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0: Muy buenas noches, bienvenidas y bienvenidos a La Hora Nacional. El próximo 15 de septiembre conmemoramos un día que forma parte de nuestra memoria como nación, el inicio de la independencia de México.
1: Nuestro país se ha construido con ideas, acciones, así como el esfuerzo de mujeres y hombres que en distintos momentos han contribuido a transformar a México, lo que significa honrar nuestras raíces y seguir construyendo entre todas y todos el país que queremos.
0: Entre las mujeres que hicieron historia durante la lucha de independencia se encuentran Josefa Ortiz Téllez Girón, Leona Vicario, Manuela Medina y Gertrudis Bocanegra. Ellas demostraron que la libertad también lleva nombre de mujer.
1: Además, conoceremos el desenlace de México Canta 2, el concurso que de alguna manera está cambiando la narrativa de la música y promueve el arte, el talento y la paz.
0: Hablando de música, tendremos un recorrido por una de las grandes expresiones de nuestra identidad, el mariachi, este género reconocido en el mundo.
1: Aprovechamos también para recordarles que los leemos en nuestras redes sociales. Si tienen alguna duda, sugerencia o requieren de información sobre alguno de nuestros temas, nos encuentran como La Hora Nacional Oficial en YouTube, Facebook, Instagram, TikTok, X, Spotify y en el número telefónico 5534-834239. También nos pueden enviar un correo electrónico a lahoranacional@segov.gov.mx.
0: Hoy concluyó la iniciativa México Canta 2 y conoceremos a quienes hicieron suyo el género del regional mexicano, pero también una nueva generación de artistas que busca renovar la narrativa de nuestra música y mantener vivas a través del arte y la cultura nuestras raíces mexicanas.
1: Los ganadores tendrán una participación especial este 15 de septiembre cuando se presenten nada más y nada menos que en el Zócalo de la Ciudad de México durante la ceremonia del Grito de Independencia.
2: Hoy concluyó México Canta 2, el concurso binacional que reunió a jóvenes de México y Estados Unidos para impulsar nuevas voces y nuevas narrativas dentro de la música regional mexicana. La convocatoria estuvo dirigida a jóvenes de entre 18 y 29 años y buscó que la música hablara de amor, desamor, identidad, diversidad, superación y orgullo por nuestras raíces mexicanas. México Canta 2 forma parte de la Estrategia Integral de Atención a las Causas y plantea a la cultura y a la música como herramientas para abrir oportunidades a las juventudes, fortalecer su talento y cambiar las narrativas tradicionales de la música. En esta segunda edición se registraron 16.289 jóvenes de México y Estados Unidos. De ellos fueron seleccionados 14 semifinalistas, 7 representantes de cada país. Después de las semifinales, 2 participantes más avanzaron a la siguiente etapa mediante la votación del público. Y hoy, en la gran final, el público eligió quiénes serían los ganadores de esta segunda edición. Más allá del concurso, se abrirá camino a una nueva generación de artistas. Muy pronto, en La Hora Nacional, los ganadores de México Canta 2.

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1: En nuestra siguiente cápsula conoceremos algunos avances de la estrategia Atención a las Causas en distintas comunidades del país.
2: 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Recorremos casa por casa para llevar a las comunidades programas de bienestar, salud, educación, deporte, cultura, trámites y servicios. 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
3: Conspiradoras, espías, combatientes, cuidadoras, todas ellas valientes mujeres que desde distintas trincheras y de distintas formas lucharon por la independencia de México. Conspiradoras. Mujeres que arriesgaron su posición social y participaron en conspiraciones contra el régimen español, que tejieron redes de apoyo a los insurgentes, reunieron dinero, uniformes y armas. Mujeres que expresaron sus opiniones políticas propias en tertulias y en las calles, que difundieron escritos clandestinos e intentaron convencer a los soldados realistas de desertar. Cuidadoras. Mujeres que se fueron con sus familias completas a engrosar los ejércitos insurgentes, donde se encargaron de alimentar y cuidar a los enfermos y heridos. Algunas vieron morir a sus esposos e hijos mayores en los combates y a sus hijos e hijas pequeños por enfermedades o agotamiento. Espías. Mujeres que espiaban los movimientos realistas y pasaban la información a los líderes insurgentes. Entregaban cartas o armamento de un lugar a otro. Obstruían caminos y servían de guías de las partidas rebeldes. Combatientes. Mujeres que en situaciones desesperadas se convirtieron en combatientes encargadas de defender posiciones, de enfriar los cañones o liberar a sus familiares. Aunque fueron pocas, algunas incluso llegaron a comandar destacamentos insurgentes. Los virreyes y los comandantes castigaron la rebelión política de las mujeres, pero también la transgresión moral, por realizar actividades que no se consideraban propias de su sexo. Las mujeres sufrieron detenciones arbitrarias, la reclusión en casas de recogida, que funcionaban como cárceles, el rapto para ser utilizadas como moneda de cambio, la tortura para delatar a sus cómplices y la ejecución a través del fusilamiento, la decapitación y la exposición de los cuerpos a modo de escarmiento. Fueron tantas las mujeres que apoyaron la lucha que en 1817 un comandante realista escribió al virrey que por sus rumbos no había una mujer que no fuera una verdadera insurgenta. Sin la valentía y el sacrificio de todas esas mujeres, el anhelo de un México independiente no se habría hecho realidad en 1821.
0: Cuando hablamos de la independencia, solemos recordar nombres como Miguel Hidalgo, José María Morelos o Vicente Guerrero. Pero aquella lucha tuvo protagonistas mujeres que arriesgaron su libertad, su patrimonio e incluso su vida. La historia de México también se escribió con voz de mujer.
1: Fueron conspiradoras, espías, combatientes, mensajeras y cuidadoras. Mujeres que participaron activamente en el movimiento insurgente y que durante mucho tiempo no ocuparon el lugar que merecían en nuestra memoria histórica. Hoy recuperaremos sus historias y comenzamos con una figura fundamental. Ella es Josefa Ortiz Téllez Girón, conocida como La Corregidora.
4: María Josefa Crescencia Ortiz Téllez Girón fue una mujer de convicciones propias que luchó por forjar una nación justa, libre e igualitaria. Nació el 19 de abril de 1773 en una familia criolla y quedó huérfana muy joven. Estudió en el Colegio de las Vizcaínas, una de las pocas instituciones enfocadas en la instrucción de mujeres. En 1793 contrajo matrimonio con el abogado Miguel Domínguez, con quien tuvo 14 hijos. En 1802, Miguel Domínguez fue nombrado corregidor de Querétaro. Allí, Josefa se ganó la simpatía de la comunidad criolla, de los indios y de los mestizos mediante obras de caridad y protección a favor de los pobres y los desvalidos, de las viudas y de los huérfanos. La invasión napoleónica a España en 1808 provocó una crisis política que alcanzó al continente americano. En Nueva España comenzaron a formarse grupos de criollos que querían la autonomía, rechazaban el mal gobierno y exigían el respeto a la soberanía del pueblo. En Querétaro, Josefa Ortiz organizó en su casa veladas literarias, cuyo verdadero objetivo era construir un plan de insurrección. A ellas concurrieron personajes como el párroco Miguel Hidalgo, los capitanes de milicias Ignacio Allende y Juan Aldama, los hermanos Epigmenio y Emeterio González. Josefa no solo ofreció el espacio para realizar las reuniones, también participó activamente informando cualquier noticia y haciendo llegar de manera segura comunicados y correos entre los conjurados. Descubierta la conspiración, Josefa lo informó a Allende, quien se encontraba en San Miguel el Grande. Ella fue aprehendida el 15 de septiembre, al mismo tiempo que estaba por iniciar en el pueblo de Dolores, Guanajuato, la lucha encabezada por Miguel Hidalgo. Josefa pronto fue liberada y continuó en contacto con los insurrectos, brindando apoyo a la causa. Sin embargo, las autoridades sabían de su simpatía con la insurgencia, por lo que, acusada de sediciosa, fue aprehendida nuevamente en 1813, con su última hija en brazos y trasladada al convento de Santa Teresa, en la Ciudad de México. Durante su reclusión, escribió al virrey:
5: ignoro cuáles sean mis delitos que han merecido semejante castigo. Yo estoy bien segura de que serán los que hayan forjado mis enemigos, enemigos de la paz.
4: Estuvo recluida hasta junio de 1817. Tras la consumación de la independencia y el ascenso de Agustín de Iturbide como emperador de México, Josefa rechazó formar parte de la corte imperial, por considerar que contradecía sus principios. Una vez instaurada la república, doña Josefa mantuvo cercanía con los principales actores políticos y rechazó recibir alguna recompensa por su papel en la lucha por la independencia. Josefa Ortiz, forjadora de una conciencia libertaria contra la opresión, a favor de la formación de un gobierno representativo y justo, murió el 2 de marzo de 1829.
0: Leona Vicario fue una mujer que convirtió sus recursos, sus contactos y su convicción en herramientas para apoyar la causa insurgente. Demostró que la libertad también se defiende con inteligencia, decisión y valentía.
1: Colaboró como informante para transmitir mensajes y apoyar a quienes lucharon por la independencia. Vamos a conocer más de su historia.
4: María de la Soledad Leona Camila Vicario Fernández de San Salvador, conocida como Leona Vicario, nació el 10 de abril de 1789. Fue hija de uno de los matrimonios más ricos de la Nueva España, lo que le permitió tener acceso a una educación amplia, que más tarde puso al servicio de la lucha de independencia, usando los nombres de los personajes de libros que leyó para crear un código secreto y mandar mensajes cifrados. A los 18 años quedó huérfana y bajo la tutela de su tío Agustín Pomposo, un reconocido abogado de la época. A pesar del cariño familiar que había entre ellos, tuvieron posturas políticas antagónicas. Leona apoyó el proyecto autonomista criollo y la insurgencia independentista, mientras que Agustín fue un fiel defensor de la monarquía española. Leona se incorporó a la agrupación secreta Los Guadalupes, que se formó cuando en 1808 el incipiente movimiento de criollos que buscaba la autonomía de la Nueva España fue duramente reprimido. Aprovechando su posición de clase, colaboró como espía y correo para que las ideas de libertad de autonomía circularan entre las clases criollas. Tras el llamado de Miguel Hidalgo en 1810, Leona Vicario aportó recursos propios, tanto para la lucha armada como para la edición de periódicos que defendían la libertad y la participación de las mujeres. También apoyó económicamente a las familias de los insurgentes apresados. En 1813, Leona fue detenida y recluida en el convento de Belén en la Ciudad de México. Durante sus juicios, no delató a ninguno de sus compañeros, a pesar de las presiones y la incautación de sus bienes. Su lealtad al movimiento y valor en esos interrogatorios protegieron a decenas de personas. Tras un audaz escape, Leona llegó a Oaxaca, en donde se incorporó a la insurgencia de Morelos y se casó con Andrés Quintana Roo. Pero el movimiento de Morelos se fue resquebrajando y Leona tuvo que huir con Quintana Roo durante años. En enero de 1817, Leona tuvo que dar a luz a su primogénita Genoveva en una cueva de Achipixtla. Aprovechando su vulnerabilidad por los cuidados maternos, Leona y Andrés fueron traicionados y apresados. Estuvieron detenidos hasta 1821, que se consumó la independencia. En 1831, Lucas Alamán, el futuro líder del Partido Conservador, quiso denostar la participación de Leona Vicario en la independencia, calificándola de heroísmo romancesco y afirmando que ella se había incorporado a la insurgencia solo para seguir a su esposo Andrés Quintana Roo. Leona Vicario escribió una aguda y contundente respuesta en defensa de la autonomía política de las mujeres.
6: Confiese usted, señor Alamán, que no solo el amor es el móvil de las acciones de las mujeres, que ellas son capaces de todos los entusiasmos y que los deseos de la gloria y la libertad de la patria no les son unos sentimientos extraños. En todas las naciones del mundo ha sido apreciado el patriotismo de las mujeres. ¿Qué tiene de extraño ni ridículo el que una mujer ame a su patria y le preste los servicios que pueda, para que a estos se les dé por burla el título de heroísmo romancesco?
0: Este 15 de septiembre los mexicanos nos reunimos alrededor de nuestra historia. Han pasado 216 años desde que inició la lucha de independencia y desde entonces nuestro país ha atravesado por profundos cambios y transformaciones.
1: Conmemorar esta fecha no significa solamente recordar el pasado, también implica mirar nuestra reconstrucción histórica y valorar nuestra libertad.
0: Al hablar de independencia vienen a la memoria nombres como Miguel Hidalgo, José María Morelos, Josefa Ortiz y Leona Vicario. Sin embargo, aquel movimiento fue mucho más amplio.
1: Miles de mujeres y hombres participaron de distintas maneras en un proceso que transformó para siempre la historia de lo que entonces era la Nueva España.
0: Todo comenzó en la madrugada del 16 de septiembre de 1810, cuando Miguel Hidalgo llamó a levantarse contra el dominio español. Pero con el paso del tiempo, la noche del 15 se convirtió en una de las grandes tradiciones cívicas de nuestro país.
1: Lejos de resolverse rápidamente, el conflicto se prolongó durante 11 años con distintas etapas, enfrentamientos y protagonistas.

0: Hidalgo fue capturado y fusilado en 1811 y posteriormente José María Morelos y Pavón asumió un papel central en el movimiento.
1: En 1813 convocó al Congreso de Chilpancingo, donde presentó Sentimientos de la Nación, un documento fundamental para pensar el proyecto de una nación independiente.
0: Los años siguientes estuvieron marcados por nuevos enfrentamientos y por la resistencia de distintos grupos insurgentes. Finalmente, en 1821, 11 años después del levantamiento inicial, se concretó la consumación de la independencia. El 27 de septiembre de ese año, el ejército trigarante entró a la Ciudad de México y llegó a su fin el dominio español.
1: Pero conseguir la independencia solo fue el inicio. Había que organizar un nuevo gobierno, crear instituciones, establecer leyes, enfrentar una situación económica muy complicada y, sobre todo, comenzar a definir qué significaba ser una nación independiente.
0: Por eso, cuando este 15 de septiembre escuchemos un Viva México, estamos recordando un proceso que permitió construir un país independiente, pero también una historia que nos recuerda que la libertad requiere del cuidado, participación y responsabilidad de cada generación.
1: Si hablamos de identidad mexicana, hay una palabra que inmediatamente nos lleva a la música. Mariachi. Sus instrumentos, sus voces y sus interpretaciones forman parte del paisaje sonoro de México.
0: En la siguiente cápsula vamos a conocer los elementos musicales que caracterizan este género y parte de la historia de una expresión cultural que se convirtió en uno de los grandes símbolos de México.

0: nada más melódico y alegre que la música del mariachi. Sus orígenes se remontan al pueblo de Cocula en el estado de Jalisco. Algunas fuentes dicen que su nombre se debe a la palabra mariachi, que significa boda en francés. Otra teoría es que proviene del nombre de María, por los festejos patronales de la Virgen. En la época del Porfiriato, esta música se consideraba popular. Fue hasta la Revolución Mexicana que la música mariachi se extendió por todo el territorio nacional. En 1930 fue el mariachi de Cirilo Marmolejo el que introdujo el traje de charro y el sonido de la trompeta.
1: La música del mariachi es producto del mestizaje de ritmos de varias culturas. Es una fusión de sonidos huicharicas, purépechas, guaguas y afromestizos. La fusión sonora de guitarras, violines, caracolas, teponastlis, flautas de carrizo y otros instrumentos indígenas es la chispa que ocasionó el nacimiento de un nuevo género, el mariachi.
0: El apogeo llegó durante la campaña presidencial de Lázaro Cárdenas, quien llevó de gira por todo el país al mariachi Vargas de Tecatitlán. En los siguientes años, la época de oro del cine mexicano popularizó este género. Actualmente su alcance es mundial. De hecho, en 2011 la UNESCO lo declaró como Patrimonio Cultural Inmaterial de la Humanidad. El mariachi integra en su repertorio canciones rancheras, corridos, huapangos y sones jarochos, es decir, música tradicional y regional mexicana. Su origen mexicano nos hace sentirnos orgullosos.

0: Ya llegaron las fiestas patrias y también las ganas de celebrar a México. Aquí van algunas opciones para disfrutar el grito de independencia.
1: En la Ciudad de México, el Zócalo será nuevamente uno de los puntos principales de la celebración del 15 de septiembre. Contará con los finalistas del concurso México Canta 2.
0: También hay opciones culturales. En el Museo de Historia Natural y Cultura Ambiental puedes participar en el taller Ornitología Sagrada, dedicado a conocer el significado de las aves en las culturas del México antiguo. La entrada es libre.
1: También puedes darte una vuelta por el Palacio de Bellas Artes, donde se presenta el Ballet Folclórico de México de Amalia Hernández. Una muy buena opción para celebrar nuestras tradiciones a través de la música y la danza.
0: Y cerramos con una invitación para quienes disfrutan de la fotografía.
1: Para conocer más sobre esta propuesta y saber dónde visitarla, vamos a platicar con sus organizadores.
0: Hoy vamos a hablar sobre Fotoseptiembre y particularmente sobre algunas de las actividades que hay dentro de su temática, que es naturalezas no humanas. Bienvenidos a la Hora Nacional. Si nos pueden ayudar, por favor, diciendo sus nombres y a qué se dedican en todo este evento fotográfico.
2: Yo soy Petrushka, formo parte del Festival Tragaluz, soy la directora

0: información, sobre los territorios, sobre las experiencias propias y sobre todo lo más importante es mostrar nosotros como Festival Michoacano y como artistas michoacanos un panorama en el cual Michoacán cuenta otro tipo de historias. Cuenta historias creativas, cuenta proyectos que están al alcance desde local, estatal, nacional e internacional.
1: Esta es la cuarta emisión del festival y hemos llevado justo el origen, un poco el tema del agua y ahora dijimos era el fuego, ¿no? Lo que representa el tema del ritual en Michoacán también, uh-huh. ¿no? O sea, toda la comunidad purépecha, o sea, todo termina en el año del fuego, o sea, hay una representación muy contundente hacia el fuego y también a manera cromática, o sea, si te fijas, el Día de Muertos, el cempasúchil, uh-huh. la monarca, o sea, todo lo que tiene que ver mucho con la identidad michoacana viene de este color muy cálido y este color muy en referencia al fuego.
2: ¿Hasta cuándo, y recuérdenos, en dónde podemos ver estas fotografías?
1: El festival se va a llevar a cabo en Michoacán, uh-huh. pero ahorita justamente esta exposición, la de los futuros abiertos, que está en el centro de la imagen dentro del marco de Foto Septiembre, uh-huh. se inauguró el 10 de septiembre y va a estar hasta febrero.
0: En la plaza de la ciudad de la, en el mero centro de la Ciudad de México.
2: Uh-huh. Buenísimo.
3: ¿Redes sociales?
0: Es @festivaltragaluz, nos encuentran en Instagram, en Facebook también encuentran como Festival Tragaluz y en la página como festivaltragaluz.com. Los invitamos a que nos visiten porque tenemos una actividad muy llena desde septiembre hasta noviembre, básicamente el 31 de octubre, con 25 actividades desde talleres, exposiciones, recorridos fotográficos, viajes, revisiones de portafolios, diálogos, básicamente que es como, ahora que comentas esto, Cha, yo siempre pienso como michoacano que si cualquier persona quiere practicar cualquier tipo de género fotográfico en México, tienen que ir a Michoacán. Ahora van a encontrar.
1: Ahí está.
0: Todo lo que necesiten.
3: Perfecto, Chucho. Pues muchísimas gracias.
0: Gracias.
3: Petrushka, muchísimas gracias. Les agradecemos mucho su visita. Pues habrá que ir, ¿no? A ver al hermosísimo estado de Michoacán fotografiado.
0: Exactamente. Y mientras tanto, en el centro de la imagen pueden visitar un pedacito de Michoacán.
3: Exactamente. Muchísimas gracias. Uh-huh. Y así llegamos al final de nuestra Chilanguía por esta semana, pero el próximo domingo les tendremos más información cultural.

0: Aunque no existe un texto oficial del discurso que Miguel Hidalgo pronunció el 16 de septiembre, se sabe que fue un llamado a la emancipación, a la libertad de los mexicanos y a la soberanía de nuestro pueblo, como un derecho que todos tenemos.
1: Que estas palabras nos recuerden que la libertad no es solo una página de nuestra historia, sino una herencia que se construye y se defiende todos los días. Hacemos una pausa aquí en La Hora Nacional y volvemos en unos minutos.
0: Antes de irnos, enviamos saludos para Cecilio Godínez, allá en Dolores Hidalgo, Guanajuato, precisamente la cuna de la independencia. También para Verónica Muñoz Centeno y Gerardo Domínguez.
1: Un saludo muy especial para José Manuel Esquivel Alcalá en Zacatecas. Y también mandamos abrazos a Alicia BFG, Carolina Corona Villarreal, Areli Nájera, Rafael Vázquez Castro y Sergio Puga.
0: Gracias por acompañarnos cada semana. Recuerden que nos encuentran como La Hora Nacional Oficial en YouTube, Facebook, Instagram, TikTok, X, Spotify y el número 5534-834239. Pueden enviarnos un correo electrónico a lahoranacional@segov.gob.mx.
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0: Continuamos en la Hora Nacional y en esta segunda parte hablaremos de la prevención, los servicios de salud y la responsabilidad que tenemos durante estas fechas.
1: En el tema de protección civil les diremos cómo actuar antes, durante y después de un sismo o un huracán.
0: Tendremos información para cuidar nuestra salud a propósito del Día Internacional de la Migraña, una enfermedad neurológica incapacitante que afecta a la vida familiar, laboral y cotidiana de quienes la padecen.
1: En nuestros flashazos del bienestar les daremos algunas recomendaciones para ahorrar energía eléctrica en su hogar o trabajo.
0: En estas fiestas patrias, todas y todos tenemos la responsabilidad de cuidar a nuestros animalitos de compañía de la pirotecnia.
1: Y por supuesto, conoceremos parte de la riqueza cultural y gastronómica que nos acompaña, desde los sabores de nuestra cocina hasta la charrería y las actividades que se realizarán en distintos puntos del país. No se vayan porque les diremos dónde pueden celebrar nuestras fiestas patrias.
0: Ante un sismo, la prevención puede hacer la diferencia. En México hemos fortalecido la cultura de protección civil con mejores sistemas de alerta, protocolos de actuación y una mejor participación de la sociedad.
1: Recordemos que estar informados, identificados

0: identificar riesgos y saber cómo actuar antes, durante y después de una emergencia nos ayuda a protegernos y a cuidar a los demás.
1: México es un país sísmico y por lo mismo los temblores son parte de nuestra realidad. Pero en los últimos días hemos visto noticias sobre movimientos fuertes en varias partes del mundo y mucha gente se está preguntando si acaso estamos viviendo una actividad sísmica fuera de lo normal.
0: Y para entender qué está pasando y sobre todo qué podemos hacer para reducir riesgos en casa, en la escuela o en la oficina, está con nosotros el doctor Carlos Valdés González, investigador y jefe del Departamento de Sismología del Instituto de Geofísica de la UNAM. Doctor, bienvenido a la Hora Nacional.
2: Muchas gracias, es un placer y un gusto estar con ustedes.
0: Qué bueno que viene porque sí, tenemos esta pregunta, muchas personas que tembló acá, que tembló allá, con esta leyenda que hay ahora de que septiembre es el mes peligroso.
2: Sí, es muy entendible y la lógica apunta en esa dirección. Vemos los sismos de Venezuela, Colombia, Perú, hace unos pocos días también en Costa Rica y nos preguntamos, ¿seguimos nosotros? La respuesta es no. Creo que lo que vale la pena es que lo veamos como un recordatorio. Si seguimos mejorando la preparación, evitaremos situaciones como las que ya vivimos que fueron realmente sorprendentes. Las imágenes lo dejan a uno pensando mucho.
1: Porque en realidad todavía no es posible predecir la ocurrencia de un sismo. Lo único que nos queda por hacer es la preparación.
2: Exacto. Y yo diría que no hay la capacidad porque no sepamos cómo hacerlo. Tecnológicamente no es posible. Necesitaríamos colocar sensores a una profundidad de 40, 50 o 60 kilómetros debajo de la tierra. Entonces, mientras no encontremos una forma de colocar sensores que en ese lugar nos midan directamente la deformación, lo mejor es la parte de la prevención, construir adecuadamente y socialmente estar también prevenidos y preparados.
0: Y ahora que hablaba de construir de manera adecuada, ¿qué sugiere usted para los constructores y para las personas que habitan estos lugares?
2: La ciudad ha crecido de manera importante y una de las cosas que debemos de ver, y es algo no tan difícil de hacer, es primero enterarnos de cuándo fue construida el lugar en donde vivimos, ya sea un edificio o una vivienda. ¿Por qué esto es importante? Porque han surgido reglamentos de construcción en diferentes años. El más importante o el relevante fue después del sismo del 85, surge en 1986. Este reglamento se ha modificado en varias ocasiones más, pero es un reglamento muy estricto. Entonces, si mi casa o edificio fue construido unos años antes, no está obligado a seguir las instrucciones o la norma constructiva que establece ese reglamento. Ahí nos queda a nosotros más bien esa responsabilidad, el ver si nuestra construcción es antes del 86, el tratar de ver qué es lo que podríamos hacer para mejorar esa estructura para que sea más resistente. Una de las sugerencias es revisar con cuidado nuestra vivienda, ver los muros, ver si hay agrietamientos, que aunque sean pequeños, si yo veo una grieta en esta dirección, marcarle un lado y otro lado con un paréntesis y poner la fecha en la que lo estoy haciendo y estimar más o menos el grosor de esa grieta. Lo que me está indicando es que ese puede ser un punto de debilidad. Si yo veo un muro con muchas grietas más o menos en la misma dirección, lo anoto y eso también lo anoto en una libreta y reviso cada 6 meses o después de que hay un sismo. Después de que hay un sismo, si esa grieta se extendió, me está sugiriendo que el sismo tiene una influencia en esa parte de la vivienda. Y esto nos ayuda para que podamos nosotros hablar con un amigo que sea ingeniero o que sea arquitecto y decirles, en tal lugar de la casa yo encontré esto. Entonces le estamos dando un diagnóstico. Y esto nos ayudaría a familiarizarnos con esos sitios seguros y con el estado, le llamamos estado de salud, que guarda la estructura. Es algo que podemos hacer ahora que viene un simulacro, una cosa muy importante. Pues el simulacro, ¿por qué no revisamos la casa y lo anotamos, no?
1: ¿Tendrá de casualidad redes sociales para que gente, si tiene por ahí alguna duda?
2: Sí, la red es arroba Carlos con mayúscula la primera, seguido Valdés con mayúscula la V y terminando con uno. Carlos Valdés.
1: Carlos Valdés 1 en X.
2: En X.
1: Perfecto, doctor. Pues muchísimas gracias por habernos acompañado a la Hora Nacional.
2: Gracias.
0: Le agradecemos mucho a todos ustedes por seguir con nosotros. Por favor, quédense aquí.
1: Así como debemos saber qué hacer frente a un sismo, también debemos estar preparados ante fenómenos meteorológicos como los huracanes. La prevención empieza mucho antes de que llegue una emergencia.
0: A continuación, algunas recomendaciones para mantenerse informados, identificar las indicaciones de las autoridades y actuar oportunamente antes, durante y después del paso de un huracán.
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1: Este 12 de septiembre se conmemoró el Día Internacional contra la Migraña, un padecimiento que afecta a más de 1,000,000,000 de personas en todo el mundo.
0: La migraña es considerada una de las principales causas de discapacidad a nivel mundial. Por eso hoy queremos platicar sobre qué es, cómo podemos identificarla, cuándo debemos ir con un especialista y qué alternativas existen para atenderla.
1: Para atender a personas con migraña, el gobierno federal tiene la página del Instituto Nacional de Neurología y Neurocirugía y el teléfono 55 56 06 38 22. Y para platicar más del tema, hoy nos acompaña el doctor Rogelio Domínguez Moreno, médico adscrito a la clínica de cefaleas de esa misma institución. Doctor, bienvenido a la Hora Nacional, qué gusto tenerlo aquí.
7: Muchas gracias, el gusto es mío.
0: Quisiéramos empezar preguntándole cómo podemos distinguir una migraña de un dolor de cabeza fuerte.
7: Claro, digamos que los dolores de cabeza, que es el término como usamos cefaleas, son muchos, más de 200, pero que tal vez el que más impacta es la migraña, porque además de dolor de cabeza tiene otros síntomas como náuseas, te molesta la luz, el sonido, inclusive puedes tener problemas para concentrarte, cognitivos les llamamos. Uno de los grandes datos para diferenciar una migraña de los otros dolores de cabeza es específicamente que es un dolor que es muy intenso, es decir, de moderado a grave, no es un dolor sencillo. Lo segundo es que usualmente se asocia a náuseas y lo tercero es que también te molesta la luz. Entonces, si tú tienes un dolor de cabeza que tiene dos de estas tres características, lo más probable es que se trate de migraña.
1: ¿Y qué son los factores que desencadenan una crisis de migraña? O sea, ¿por qué nos dan?
7: El origen de la migraña es multifactorial, es decir, no es una sola cosa, pero lo más importante tal vez sea la suma de todos estos factores. El primero es que aunque no es genética y no se hereda, sí existe cierta predisposición. Es decir, si mi mamá lo tuvo, yo tengo al menos 50% de posibilidades. Si dos de mis papás lo tuvieron, yo ya tengo 70% de posibilidades. Es decir, sí hay cierto riesgo familiar. Y si le suma uno, por ejemplo, estrés, no dormir bien, pasarse sus alimentos, o sea, de lo que todos padecemos, pues eso hace que la presentes a una temprana edad o que las tengas más frecuentes. Ese son, digamos, los factores que pueden involucrar.
1: La vida normal, entonces.
7: Justo.
0: Oye, doctor, y mucha gente recurre a automedicarse cuando le da una migraña. ¿Qué opina usted de esto?
7: Depende, digo, en general recomendamos no automedicarse porque primero uno no sabe qué toma, pero específicamente en el caso de la migraña es qué tanto lo tomo. Uh-huh. Es decir, si uno toma un analgésico de vez en cuando y te funciona, tal vez no está mal, pero si tú tomas muchos analgésicos, hay un punto en donde estos analgésicos no solo ya no te ayudan, sino empeoran tu dolor de cabeza. Y es lo que nosotros conocemos como cefalea o dolor de cabeza por sobreuso o uso excesivo de analgésicos. Entonces, siempre le digo a mis pacientes, sí, depende cuántos, y existen algunos analgésicos que tienen más riesgo que otros.
0: Doctor, ¿alguna página, alguna red social donde podamos estar como un poquito más informados? informados de todo esto?
7: Sí, obviamente la página del Instituto Nacional de Neurología. De hecho, nosotros estamos trabajando ahora un poco para la educación, porque como ustedes dicen, uno no sabe qué es la migraña, cuándo sí, cuándo no. Justo nosotros vamos a hablar con los pacientes sobre qué es la migraña, conmemorando este día, o siendo conciencia más bien, sobre el Día de la Migraña, el 25 de septiembre. Y también estamos haciendo actividades para los médicos, tanto especialistas como no especialistas, porque aunque los dolores de cabeza son muy frecuentes, muchos médicos no sabemos cuándo le toca este u otro tratamiento. Ahora hay tratamientos más avanzados. Entonces, eso también lo pueden encontrar en la página del instituto, y si son pacientes, pueden ser referidos allá. Y si son médicos y quieren aprender más, tanto médicos de primer contacto como médicos especialistas, por ahí vamos a tener escuelas o cursos de dolores de cabeza, incluyendo obviamente migraña, pero muchas otras, inclusive procedimientos como aplicación de toxina, anticuerpos, cosas claro. de ese tipo.
1: Pero bueno, para tenerlo claro, más de 4 días con dolor, consultar al médico.
7: Más de 4 días con dolor y parece migraña, me molesta la luz, el sonido, es mejor al médico, no solo analgésicos, no perfecto. Automedicarse.
1: Buenísimo. Doctor, muchísimas gracias por habernos acompañado aquí en la Hora Nacional. Qué importante platicar de este tema, porque hay, como lo mencionamos al principio de la entrevista, muchísimas personas que padecen migraña y de repente a lo mejor algunas ni siquiera se habían dado cuenta que era esto en particular.
7: Claro, y es muy común, es muy frecuente.
1: Pues muchísimas gracias de nuevo.
0: Doctor Rogelio Domínguez estuvo aquí con nosotros en la Hora Nacional. Y ustedes aquí están y aquí tienen que seguir. No se vayan, por favor.
1: Y regresando al tema de la independencia de México, varias mujeres fueron protagonistas en los campos de batalla. Manuela Medina, la capitana.
0: Originaria de Taxco, Manuela Medina participó en 7 batallas durante la Guerra de Independencia. Su historia forma parte de ese amplio grupo de mujeres insurgentes cuya valentía merece ser conocida y reconocida.
8: Manuela Medina, la capitana, un símbolo de coraje y determinación. En un México sumido en la lucha por la independencia, una mujer indígena se levantó como un símbolo de valentía y liderazgo. Manuela Medina, la capitana. Nacida en una familia indígena, tuvo acceso a la educación, pero abandonó la escuela para trabajar y luchar por la justicia social, lo que la llevó a unirse al movimiento de independencia en 1810. Consciente de las injusticias, ingresó a las filas del ejército insurgente, siendo nombrada capitana por la Suprema Junta de Zitácuaro, Michoacán. Combatió junto al general José María Morelos en la ocupación de Acapulco y en otras batallas importantes. Su valentía y liderazgo la convirtieron en una pieza clave para la independencia de México. A pesar de ser herida por el ejército realista, Manuela nunca se rindió. Falleció el 2 de marzo de 1822 en Texcoco, Estado de México, sin saber que la independencia se había logrado un año antes. Hoy la recordamos como un ejemplo de coraje y determinación.
1: En los tiempos donde apoyar la insurgencia podía significar perderlo todo, Gertrudis Bocanegra decidió mantenerse fiel a sus ideales.
0: Ella fue descubierta, detenida y sentenciada a muerte. Y aún bajo esas circunstancias se negó a proporcionar información sobre las fuerzas insurgentes. Su historia nos recuerda que la lucha por la libertad tuvo también costos personales enormes para quienes decidieron participar en ella.
9: María Gertrudis Bocanegra Mendoza nació el 11 de abril de 1765 en Pátzcuaro, Michoacán. Su padre, Pedro Javier Bocanegra, era un comerciante español, y su madre, María Feliciana Mendoza, una mestiza descendiente de un cacique indígena. Su familia ocupaba una posición media en la sociedad colonial, por lo que Gertrudis tuvo acceso a una educación elemental. A los 19 años, y a pesar de la oposición de su padre, contrajo matrimonio con Pedro Advíncula de la Vega y Lazo, un miliciano mulato. En 1810, cuando estalló la Guerra de Independencia, la familia de Gertrudis apoyó de inmediato la causa insurgente. Una de sus hijas se casó con un coronel insurgente y Gertrudis convenció a su esposo y a uno de sus hijos, de 17 años, de sumarse a las fuerzas rebeldes de Michoacán. Sin embargo, ambos morirían en la batalla de Puente de Calderón, en la que Miguel Hidalgo fue derrotado el 17 de enero de 1811. A pesar de la gran pérdida familiar, Gertrudis continuó apoyando la lucha por la independencia junto con sus hijas. Durante un tiempo colaboró entre Pátzcuaro y Tacámbaro como espía, mensajera y reclutadora de tropas. Más adelante se asentó en Pátzcuaro y desde allí mantuvo su apoyo a la insurgencia por años a través de la recolección de dinero y armas, la recopilación de información y haciendo labor de convencimiento a favor de la causa. En 1817, Gertrudis se involucró en una red de conspiradores que tenían el objetivo de apoderarse de Pátzcuaro, y fortalecer la campaña que el guerrillero español Javier Mina pretendía lanzar sobre el Bajío. Los involucrados en el proyecto intentaron convencer a soldados realistas de cambiar de bando y sustraer armas de los almacenes del gobierno. Gertrudis fue detenida en una de esas acciones y sometida a interrogatorio. A pesar de la presión y las amenazas, se negó a delatar a sus cómplices. Fue sentenciada a muerte por apoyar a la independencia, sedición y conspirar contra la autoridad del rey. El 11 de octubre de 1817, a los 52 años de edad, Gertrudis Bocanegra fue fusilada al pie de un fresno en el centro de Pátzcuaro. De acuerdo con algunos testimonios, antes de morir pronunció un discurso en el que alentaba a continuar la lucha por la independencia y a rebelarse contra las injusticias del régimen colonial. En 1823, el Congreso Constituyente reconoció el papel trascendental de Gertrudis Bocanegra y de sus hijas en la lucha por la independencia, otorgándoles una pensión, decisión que fue ratificada por el gobierno de Guadalupe Victoria. Gertrudis, la heroína de Pátzcuaro, así como muchas otras mujeres que se sumaron a la causa insurgente, no alcanzó a ver a su nación libre. Sin embargo, todas sus acciones fueron fundamentales para el posterior triunfo de la independencia de México.
1: Y si hay algo que une a las familias durante las fiestas patrias, en la mesa es la comida. En México también celebramos nuestra historia a través de los sabores.
0: Pozole, chiles en nogada, tostadas, tamales y una enorme diversidad de platillos forman parte de las celebraciones de septiembre. En el siguiente reportaje conoceremos algunos de estos alimentos, sus orígenes y la manera en que la gastronomía se convirtió en una expresión fundamental de nuestra identidad.
1: Para conocer esos lugares donde podemos encontrar el sabor de nuestra patria y los eventos que podemos visitar, consulten la página www.gob.mx/cultura.
6: ¿Sabías que para celebrar la independencia de México también podemos hacer un recorrido por nuestra historia, pero a través de la comida? Porque México no solamente se independizó con batallas y documentos, también construyó su identidad alrededor de sus mercados, sus cocinas y sus tradiciones. Comencemos en Puebla con uno de nuestros grandes símbolos patrios comestibles, los chiles en nogada. La tradición los relaciona con 1821 y con Agustín de Iturbide, verde, blanco y rojo, la bandera trigarante. En Oaxaca, el mole es prácticamente una fiesta. Hay distintas variedades y cada región tiene sus propias recetas. La palabra mole viene del náhuatl moji, que significa salsa mezcla. Ahora nos vamos a Jalisco, tierra del mariachi, y encontramos la birria, uno de los platillos que se han convertido en auténticos embajadores de la cocina mexicana. En Veracruz, el arroz a la tumbada nos habla de una cocina profundamente ligada al mar y a la mezcla de culturas que caracteriza al puerto, así como el pambazo, que viene de un origen popular en Veracruz y se dice consolida con Doña Carlota, que impresionada por nuestros volcanes le hacen un pan en deferencia relleno de chorizo y papa. Y algo seguramente estuvo presente siempre ha sido el maíz. Tortillas, tamales, atoles y otros alimentos elaborados con maíz forman parte fundamental de la alimentación de la población, y más en estas fechas. Este grano, heredado de la cultura originaria, era y sigue siendo uno de los grandes protagonistas de nuestra cocina. Y por supuesto, hablemos de la bebida al chocolate. Este riquísimo cacao tenía una larguísima historia en Mesoamérica, y durante el periodo colonial el chocolate se transformó con la incorporación de ingredientes y costumbres europeas a lo que hoy conocemos. ¿Y qué hay del pozole? El pozole tiene raíces prehispánicas y ha cambiado muchísimo con el paso del tiempo. La receta que conocemos actualmente es resultado de siglos de transformación culinaria y cada región le da su propio toque. Así que este 15 y 16 de septiembre, cuando levantemos la voz para decir ¡Viva México!, recordemos que también estamos celebrando una cultura que se expresa en sus pueblos, en su música, en sus tradiciones y en su cocina. ¡Viva la independencia! ¡Y viva la deliciosa diversidad gastronómica de México!
1: De la cocina pasamos a otra tradición profundamente mexicana, la charrería. Caballos, música, vestimenta y destreza se reúnen en una práctica que forma parte de nuestra cultura.
0: La charrería fue reconocida por la UNESCO como Patrimonio Cultural Inmaterial de la Humanidad. Vamos a ver y escuchar algunos de sus elementos y la importancia de preservar esta tradición que forma parte de nuestra historia y nuestra cultura.
10: ¿Se imaginan un caballo corriendo a toda velocidad, una reata volando por el aire y un charro intentando demostrar su habilidad y precisión? Pues eso, amigos, amigas, es la charrería. Es una tradición que nació de las labores del campo mexicano y que con el paso del tiempo se convirtió en una disciplina deportiva y en una de las expresiones más representativas de nuestra cultura. Se desarrolla en un lienzo charro. Por ejemplo, está el coleadero. El charro intenta derribar a un toro tomándolo de la cola. El jineteo, en el que debe mantenerse sobre un animal en movimiento. Y una de las suertes más espectaculares, el paso de la muerte, en el que el charro pasa de un caballo a otro mientras ambos están a galope. Un ámbito espectacular dentro de este deporte son las escaramuzas charras. Realizan impresionantes ejercicios muy coordinados a caballo, demostrando velocidad, ritmo, precisión y trabajo en equipo. La charrería es el deporte nacional mexicano. Representa una parte fundamental de nuestra historia. Es una tradición que se hereda. En este mes de septiembre, felicitamos a todos los equipos de charrería del país.
1: En estas celebraciones hay una responsabilidad que no debemos olvidar: cuidar a quienes comparten nuestro hogar. Para muchas familias, los animales de compañía forman parte de ella y pueden verse afectados por el ruido de la pirotecnia.
0: Podemos encontrar algunas recomendaciones en la página de la Brigada de Vigilancia Animal de la Ciudad de México en www.ssc.brigadaanimal.cdmx.gov.
10: Para algunos, los fuegos artificiales significan fiesta, celebración y colores en el cielo. Pero para muchos animales, esos sonidos pueden convertirse en un momento de miedo y estrés. Los perros y los gatos tienen un oído mucho más sensible que el nuestro. Un estruendo que para nosotros dura apenas unos segundos puede resultarles muchísimo más intenso. Algunos tiemblan, jadean, se esconden o intentan escapar. Y cuando el miedo es muy fuerte, pueden lastimarse tratando de huir o incluso perderse. Pero no solamente nuestras mascotas lo pasan mal. En el campo, el ruido puede alterar al ganado y a otros animales, provocando nerviosismo y movimientos inesperados. Y en el caso de las aves, los estruendos pueden hacer que abandonen repentinamente sus lugares de descanso, se desorienten o choquen durante el vuelo. Podemos ser conscientes de quienes comparten nuestro entorno. Si tenemos mascotas, podemos mantenerlas dentro de casa, cerrar puertas y ventanas, prepararles un espacio tranquilo y acompañarlas. Evitar dejarlas solas o permitir que tengan acceso a la calle durante los momentos de mayor ruido. La próxima vez que el cielo se ilumine con fuegos artificiales, pensemos un momento en quienes tienen cuatro patas, alas o los seres que no tienen voz para decirnos que tienen miedo. El mundo es uno y cohabitamos. Siempre es buena idea cuidar a quienes viven de nuestro lado. Disfruta estas fiestas patrias y cuida los tuyos.
0: Y para finalizar esta emisión, les presentamos una obra de teatro que advierte sobre el uso problemático de Internet y el abuso de la IA, principalmente en las juventudes, y se llama Tonter IA.
1: Por cierto, si requieren más información sobre el uso problemático de Internet en las niñas, niños y jóvenes, pueden consultar la página de la Comisión Nacional de Salud Mental y Adicciones, que es www.gob.mx/CONASAMA.
11: Esta es Tercera Llamada. ¡Comenzamos!
1: ¿La inteligencia artificial podría llegar a reemplazar al ser humano? Y sobre todo, ¿qué pasa cuando tres clowns se enfrentan contra esta tecnología? Estas preguntas llegan al escenario con Tonter IA, que es una propuesta que combina clown, comedia física, videomapping, música, loops en vivo y, por supuesto, inteligencia artificial.
0: Y para platicar con nosotros de la obra está Claudia Ivonne Cervantes, creadora, actriz, etcétera, etcétera. Claudia, bienvenida a la Hora Nacional.
12: Muchas gracias, Cha, muchas gracias, Leo.
1: Claudia, no vienes sola.
12: El día de hoy me acompaña mi hijo, Julián, que es súper fan de la compañía y se la pasa viendo nuestros espectáculos.
0: Bueno, pues bienvenido, Julián, bienvenido a la Hora Nacional. Oye, Claudia, suena muy interesante toda esta cuestión de abordar el tema de la inteligencia artificial como una obra de teatro y además una obra de teatro de clowns.
12: Tontería es un espectáculo en donde estamos tres actrices en escena que abordamos la técnica del clown y la comedia física, en donde abordamos diferentes situaciones de la vida cotidiana. Aquí la inteligencia artificial la utilizamos como personaje, interactuamos con ella en vivo y también explicamos un poco cómo es el funcionamiento de máquinas o del aprendizaje de máquinas.
1: ¿Y estas inteligencias artificiales que usan son especiales para la obra?
12: Sí, el arquitecto y artista de nuevas tecnologías, Isaías Herrera, fue quien nos hizo estas inteligencias artificiales. Son dos inteligencias que utilizamos. Una es conversacional, en donde tomamos palabras del público y a partir de un prompt que nosotras creamos con una gran investigación sobre pues, el teatro de Molière, de Shakespeare, en torno a la comedia, la estructura aristotélica. Creamos toda una estructura dramática cómica que le damos esta indicación a la inteligencia artificial utilizando las palabras que nos da el público y después esta inteligencia crea un cuento infantil al momento y las actrices lo están interpretando también a la vez.
1: Wow.
12: Y por otro lado tenemos otra inteligencia artificial sonora en donde tenemos a nuestro compositor Forest Basura que creó pequeños beats musicales, entonces a partir de las palabras que nos da el público también las ensambla un ambiente sonoro acorde al cuento también que está contando la inteligencia artificial.
0: ¿Dónde podemos ver la obra de Tontería? ¿Qué días? Y también si tienen redes sociales.
12: Estamos sábados y domingos a la 1:00 p.m. en la sala Javier Villaurrutia del Centro Cultural del Bosque, bueno, en Ciudad de México, y estamos hasta el 4 de octubre, sábados y domingos.
0: ¿Qué hackearon para que eso pasara? Entonces, en la sala Javier Villaurrutia, en el Centro Cultural del Bosque, 1:00 p.m. los domingos, ¿verdad?
12: Sábados y domingos.
0: Ah, sábados y domingos.
12: Sí.
0: Muy bien.
12: Y nos pueden seguir en redes sociales como El Gallinero Teatro, en Facebook, Instagram, ahí tenemos unos videitos en TikTok, en YouTube también nos pueden seguir y bueno a lo largo del año tenemos también otros espectáculos en donde el Gallinero Teatro Clown justo se caracteriza por combinar elementos del clown, la comedia física y temas científicos.
0: Increíble, pues muchísimas gracias por visitarnos aquí en la Hora Nacional, te lo agradecemos mucho.
12: Ticha. Muchísimas gracias.
1: Vamos todos al teatro y ustedes al teatro pueden ir, pero de aquí no se pueden ir, por favor, quédense con nosotros.

0: Y llegamos al final de esta emisión de La Hora Nacional. Muchísimas gracias por acompañarnos y por compartir este espacio con nosotros. Desde aquí les enviamos un abrazo y nuestros mejores deseos. Que tengan una excelente semana.
1: Los esperamos el próximo domingo a las 10 de la noche. Recuerden que durante la semana nos pueden escribir. Nos encuentran como La Hora Nacional Oficial en YouTube, Facebook, Instagram, TikTok, X, Spotify y en el número 5534-834239. Pueden también mandarnos un correo electrónico a lahoranacional@segob.gob.mx.
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2: 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Aunque es un platillo típico de las fiestas patrias, nunca es mal tiempo para comerlo. Hoy en nuestro platillo sabio, nos acompaña la Abue Angie para enaltecer nuestros sabores con un plato que nos aporta proteína, carbohidratos y toda la frescura de las verduras. Estamos hablando del pozole blanco con salsa de chile de árbol. ¡Tome nota! 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
3: Nietecitas y nietecitos, bienvenidas y bienvenidos a Revista del Consumidor Radio. Soy su Abue Angie y hoy en el Platillo Sabio los voy a consentir elaborando un platillo tradicional con ingredientes de temporada de nuestro campo mexicano. Un delicioso pozole blanco con su respectiva salsa. Los ingredientes que vamos a necesitar para el pozole son 1 kilogramo de maíz pozolero precocido, 2 cebollas blancas, 2 cabezas de ajo grandes, 1 kilo de carne de puerco en trozos, 1 kilo de retazo de pollo, 3 cubos de consomé de pollo, sal de grano y 9 hojas de laurel. Para la salsa, 6 chiles de árbol del que pica, 12 chiles de árbol del que no pica, 2 dientes de ajo, 2 jitomates, 3 cucharadas de vinagre de manzana, sal molida y orégano. Para acompañarlo, col, orégano, rábanos, limones y tostadas. Vamos al procedimiento. En 3 ollas grandes ponemos a hervir suficiente agua y agregamos a una de ellas el maíz pozolero. Para dar sabor, cocemos el maíz con hojas de laurel, un cubito de consomé de pollo y sal. Además, agregamos 5 dientes de ajo y una cebolla previamente licuados y dejamos cocinar hasta que el maíz reviente. Colocamos en una de las otras 2 ollas el pollo y en la otra la carne de cerdo. En cada una agregamos 3 ajos, media cebolla, 3 hojas de laurel y sal. Tapamos y dejamos que cueza aproximadamente durante una hora. Una vez que todo se haya cocido, vertemos el caldo de puerco, el caldo de pollo y la carne a la olla donde está el maíz. Por último, lo dejamos hervir 5 minutos para que se mezclen los sabores y listo. Para la salsa, licuamos los chiles, el jitomate, los dientes de ajo, el orégano, el vinagre de manzana y la sal. Debemos estar atentos para quitar la espuma que se pueda formar. Para su emplatado, servimos el pozole bien caliente y lo acompañamos con carne deshebrada, col, rábanos, cebolla, orégano, limón, la rica salsa de chile de árbol y tostadas. ¡Y listo! Así de fácil es preparar nuestro pozole, nietecitos. Recuerden que el platillo sabio Profeco, además de tener buen sabor, es muy fácil de preparar. Aporta un balance nutricional y rinde para varias porciones. Anímense a prepararlo y cuéntenos en nuestras redes sociales cómo les fue, nietecitas y nietecitos. No olviden que también pueden ver esta receta en el canal de YouTube Profeco TV. Soy su Abue Angie y me encantó compartir esta receta con ustedes en Revista del Consumidor Radio.
1: Revista del Consumidor. Después de la preparación del platillo sabio Profeco de este mes, estamos en la cabina con la abu más querida de México, la abue Angie.
3: Ay, nietecita, muchas gracias por decirme así.
1: No, pues sí, es todo un gusto que nos acompañes y queríamos platicar acerca de cómo te sientes, cómo fue que surgió esta incursión en las redes sociales.
3: Pues mira, me siento bien contenta y esto de las redes, pues la verdad es que yo no quería, nietecita. Yo tenía mi trabajo, era comerciante, duré más de 50 años, pero al llegarme la edad, pues ya no es lo mismo. Ya no tenía las mismas fuerzas, las mismas ganas, y pues me ponía a llorar y mis hijas se dieron cuenta y me dijeron, no, vamos a hacer videos, dice, porque no queremos que te enfermes.
1: ¿Y cómo fue que surgió hacer videos de cocina? O sea, ¿tú ya tenías este amor por la cocina desde hace tiempo o cómo fue que decidieron comenzar a hacer recetas?
3: Pues sí, o sea, toda mi vida cociné, porque por ser ama de casa, porque yo andaba con mi abuela y así surgieron. Así surgió lo de hacer las recetas porque me decía mi hija que, oye, ma, ¿por qué no hacemos recetas de comida? Tú las haces, tú cocinas bien sabroso. Le dije, no, mija, a ti te gusta porque eres mi hija, pero a las demás personas no les van a gustar. Sí, ma, que no sé qué, que no sé cuándo. Y le digo, bueno, ¿qué te parece si mejor enseño cómo se escoge la fruta, la verdura? Porque luego los nietecitos que no saben, pues van comprando y no saben.
1: Sí, no.
3: Y así fue como empecé primero, enseñando cómo se compra la fruta, la verdura, los abarrotes, y ya después vinieron lo de las recetas.
1: ¿Y estos conocimientos cómo los fuiste adquiriendo? ¿A ti te los enseñaron o tú empezaste observando de tu mamá, de tu abuela?
3: No, pues yo fui comerciante más de 50 años y pues mi negocio era de frutas, verduras, abarrotes, chiles secos, entonces ahí aprendí.
1: ¿Y cuál es la particularidad de este pozole blanco?
3: El blanco lo hago porque hay nietecitos que no comen chile.
1: Sí.
3: Entonces yo lo hago con ese fin de que, pues la comida es para disfrutar. Yo lo hago con el fin de que los que no comen chile, pues que lo disfruten, ¿no? Y ya los que comen chile, pues ya les hago otra salsita.
1: Muy bien, y así ya cada uno escoge el nivel de picor que quiere para...
3: Y comen todos.
1: Sí.
3: ¿No? Porque cuando hacen una comida picosa para todos y los que no comen chile, tenemos que pensar en todos los nietecitos.
1: ¿Y la incorporación de la col en vez de la lechuga?
3: Ah, lo que pasa es que, bueno, yo le echo col porque cuando sirves el pozole se tiene que servir caliente porque es carne de puerco y si no se hace como ceboso. Entonces cuando lo servimos está bien caliente y cuando le echas lechuga, la lechuga se apaga. Se hace así como aguadita.
1: Sí.
3: Y a mí no me gusta yo. Y la col se queda durita.
1: Ok.
3: Por eso, pero igual pues se puede servir con la lechuga.
1: ¿Y no contrasta con el sabor del caldito?
3: Pues para mí no. Pero es cuestión de gustos. Por eso nosotros cuando hacemos en la casa, ponemos lechuga y ponemos col.
1: Y así que queda aquí.
3: Sí, porque siempre trato de que todos coman, ¿no? O sea, porque si a mí no me gusta la lechuga, pues a los demás sí, ¿no? Entonces así se trata, lechuga y col.
1: ¿Y qué significa para ti acompañarnos hoy en la Profeco para preparar el platillo sabio del mes?
3: Ay, pues me da mucho gusto, me siento muy contenta de que se fijen en esta abuela. Me dio mucho gusto que ustedes me buscaran y me siento útil, nietecita. Yo soy una señora ya grande y yo quiero que el día que yo me retire de aquí, quiero que todos mis nietecitos dejarles un aprendizaje.
1: Muchas gracias en serio por apoyarnos, por enseñarnos cosas que ya no sabemos.
3: Que se están perdiendo y que pues yo la verdad es que no quiero que se pierdan porque somos mexicanos y aparte nuestra gastronomía es reconocida en todo el mundo. Por nuestros moles, por la comida sencilla que hacemos, pero bien sabrosa.
1: Sí, ya es parte del patrimonio cultural.
3: Sí, así es, por eso yo me siento bien contenta y orgullosa de ser mexicana.
1: También las y los invitamos a seguirnos en todas las redes sociales de la Revista del Consumidor y en nuestro canal de YouTube Profeco TV para que conozcan el paso a paso de este procedimiento del pozole blanco. Muchas gracias por acompañarnos. Gracias por estar con nosotras.
3: Hasta luego, nietecitos.
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1: Muy buenos días, estos son los titulares de este lunes 14 de septiembre del año 2026. Detuvo la Fiscalía General de la República a José Ghanem Guerrero y a Marta Rodríguez Romero como supuestas o por supuestas irregularidades en el ámbito empresarial. Esto en Coahuila, le tendré los detalles. Torreón, Gómez Palacio y Lerdo conmemoraron el 179 aniversario de la gesta heroica de los niños héroes. Reconocen al gobierno de Durango por resultados en transparencia, combate a la corrupción y derechos humanos. Ciudadanos de Culiacán realizan marcha tras muerte de un bebé que quedó en el fuego cruzado de un ataque armado. Advierte Alejandro Moreno Cárdenas, intento de fraude en Tabasco. Los partidos de oposición buscarían no registrar candidaturas en el distrito donde va a jugar Andy López Beltrán. Santos Laguna salió de la mala racha y el día de ayer derrotó 2-1 a los Bravos de Ciudad Juárez en partido disputado en el Estadio Corona. Esto y mucho más en Viral con Dionel Sena. Nosotros comenzamos.
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0: ¿Qué tal? ¿Cómo le va? Muy buenos días. Este es el arranque justamente de una semana más aquí con el gusto de acompañarle y llevarle lo más importante de la información. Estamos completamente en vivo, transmitiendo en 4 estaciones de radio de manera simultánea en Guau, Pasión, Capullo y también en La Voz. Qué gusto acompañarle, qué gusto estar con ustedes. Bienvenidos a la información. A lo largo de los próximos 90 minutos le estaremos dando a conocer lo más importante que ha ocurrido, no solo en nuestra comarca lagunera, sino también en Durango, Coahuila, en México y también en el mundo. Qué gusto de verdad estar con ustedes en esta mañana de lunes 14 de septiembre del año 2026. Oiga, el día de hoy es santo de Cipriano, de Cornelo, de Materno, de Alberto, de Gabriel y también de General. Felicidades de verdad a todas las personas que el día de hoy están festejando su onomástico, su cumpleaños. Nuestros sinceros deseos de que la pasen muy pero muy bien en compañía de sus seres queridos. Las 6:43 de la mañana, ¿qué le parece si nos vamos con el clima? Ya le tenemos lo más importante.
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0: Vámonos con información del clima. Ya le tengo lista la información que nos hace llegar el Servicio Meteorológico Nacional como cada día. Atención, la temperatura ambiente en nuestra comarca lagunera, Gómez Palacio, Lerdo, Torreón, Viesca, Matamoros, San Pedro, Madero. La temperatura es de 22 grados centígrados. Hay cielo despejado, una máxima para hoy que se proyecta en los 36 grados. Le quiero comentar que para el día de hoy habrá cielo despejado gran parte del día, por la tarde algunos nublados, sin embargo, por el momento no se tiene algún pronóstico de lluvia. Sin embargo, hay que estar muy al pendientes de los cambios atmosféricos que en un momento dado pudieran llegar a darse. Vámonos a la capital de Coahuila, Saltillo, porque hoy la capital coahuilense amanece con cielo despejado, 21 grados la temperatura ambiente, una máxima de 27 para el día de hoy. Habrá cielo nublado gran parte del día, pero con muy pocas probabilidades de lluvia. Monterrey hoy con 24 grados centígrados, cielo despejado, 36 grados la temperatura ambiente, no hay condiciones de lluvia. La ciudad de Durango, 14 grados centígrados en esta mañana, cielo parcialmente nublado.

máxima de 26. Para el día de hoy no se tiene pronóstico de lluvia en la capital duranguense. De hecho, esas condiciones, según el pronóstico hasta el momento, habrán de prevalecer hasta el próximo jueves, según la información del clima. También le comento que la Ciudad de México ya amanece con cielo mayormente nublado, 14 grados la temperatura ambiente, una máxima de 23. Para el día de hoy, a partir de las 3 de la tarde, se tiene pronóstico de lluvia en la capital del país. Ahí está la información del clima, aquí, justamente, en Viral con Dionel Sena.

0: Y vámonos de lleno con la información de nuestras ciudades, porque Torreón va a reforzar su estrategia de seguridad con 40 nuevas patrullas y armamento, además de mayor vigilancia en paqueterías ante el incremento de decomisos de droga detectados por binomios caninos.
1: Tras el reconocimiento de Coahuila como el estado con mayor percepción de seguridad del país, el alcalde de Torreón, Miguel Ángel Riquelme Solís, aseguró que la seguridad continuará como una prioridad de su administración. Adelantó que después del 15 de septiembre se concretará la entrega de 40 nuevas patrullas y armamento para la Policía Municipal como parte de las acciones de fortalecimiento de la corporación. El edil explicó que el presupuesto municipal proyectado para el 2027 por 6.257.9 millones de pesos permitirá mantener las inversiones en seguridad, no solo en equipo y herramientas, sino también en mejores condiciones laborales para los policías. Señaló que se analiza un posible incremento salarial y mayores prestaciones como seguro de vida y acceso a vivienda, al considerar que mejorar la calidad de vida de los elementos también forma parte del modelo integral de seguridad.
2: Es muy claro dentro de lo que ha sido el modelo Coahuila, la coordinación ha sido el éxito de los resultados que hoy tiene nuestra entidad. Y en base a eso, la inversión en seguridad es prioritaria. Precisamente hoy me comentaba el comisario que la semana entrante estará acudiendo a la capital del estado para ya traernos las armas que fueron registradas previamente y que ya con todos los permisos las puedo entregar después del día 15 de septiembre. 40 unidades, 40 patrullas estaremos entregando al mismo tiempo con las armas. Y veremos si al mismo tiempo, o más adelantito, un mes más o mes y medio más, estaremos entregando uniformes. Sin embargo, el incremento en el presupuesto que hoy tiene el municipio de Torreón, hay que dejar en claro que una parte importante va también a la seguridad. Y la seguridad, pues no nada más es la adquisición y la adquisición de armas o de patrullas o de todo lo que necesitan para los elementos para garantizar la tranquilidad y la paz de los ciudadanos, sino que también tengo planeado, una vez revisando ya el presupuesto con el tesorero el año entrante, pues de que los elementos pudieran tener también un incremento y prestaciones de ley que nos puedan seguir garantizando que esos elementos aquí van a estar y que van a seguir buscando mejorar su nivel, su calidad de vida, para que también sus familias estén tranquilas.
1: El alcalde atribuyó los resultados de Coahuila al trabajo coordinado entre los tres órdenes gobierno y agradeció la participación del Ejército Mexicano, Guardia Nacional, Fiscalía, Policía Estatal y Municipal. En este contexto, también anunció el reforzamiento de los operativos en alrededor de 25 paqueterías de Torreón ante el incremento de decomisos de sustancias ilícitas detectadas por la unidad K9, con hasta 2 o 3 aseguramientos por semana. Explicó que la Guardia Nacional apoyará con un mayor número de binomios caninos para ampliar las revisiones, particularmente ante el envío de sustancias como cristal y productos que contienen cannabis. El alcalde sostuvo que, aunque se trata de delitos del orden federal, la coordinación permite que las corporaciones municipales y estatales actúen como primeros respondientes y eviten trasladar responsabilidad entre autoridades. Viral con Leonel Sena, Minerva Martínez.
0: Ahí está la información, vámonos rápidamente a Durango, porque el DIF estatal Durango, ahí se hacen historias que cambian vidas, aquí está el reporte.
3: Bueno, quisiera platicarles miles de historias, aventuras, aprendizajes, contarles lo que nadie ve detrás de una sonrisa. Y hace 4 años decidí recorrer, escuchar y sentir cada espacio de este multiuniverso que es DIF estatal, sin saber que en aquel año 2023 encontraría mi más grande reto como presidenta, como mujer, pero sobre todo como mamá. Y si algo he aprendido, es que las verdaderas acciones se demuestran con hechos. Porque no solo es construir, remodelar y después comunicar. Es ponerle corazón, pasión, esfuerzo y salir todos los días con la frente en alto y con la fe de cumplir los más grandes sueños de mis más de 200 niñas, niños y adolescentes que tenemos en Casa Hogar. Más que una casa, estamos construyendo un hogar. Iniciamos primero con lo urgente, que era atender el área especial, donde por años vivieron en el abandono. Después, terminamos con la preocupación más grande de los niños al cumplir su mayoría de edad y creamos juntos Villa Esperanza, un modelo único a nivel nacional y que ahora es el puente seguro donde ellos viven de manera independiente. El corazón de DIF estatal abrazó también a todos los niños y niñas de La Laguna, dándoles por primera vez un espacio digno y seguro creando Casa Hogar Laguna. Ya hace un par de meses, después de 23 años, remodelamos el área de los más pequeñitos, el espacio de maternal y de lactantes, donde también necesitábamos dignificar el trabajo tan lleno de amor de todas las nanitas cuidadoras. Los sueños que me han compartido mis niños han sido mi estandarte durante estos años, pero también mi guía ante esa necesidad que todos veían como un sueño imposible y que ahora se está a punto de convertir en realidad, el nuevo edificio del área de adolescentes.
4: Y tenemos la ruta de la salud. Somos el único estado en todo el país que tiene la ruta de la salud. No son camiones, no es una brigada médica. Es un hospital sobre ruedas, tiene quirófano, laboratorio, dental, ultrasonido, mastógrafo, tiene todo como un hospital y llega hasta el último rincón. Ese lo maneja mi esposa Marisol, por eso llega hasta el último rincón.
3: Con valor, con memoria, pero sobre todo desde el corazón, estamos construyendo el futuro de Durango.
0: Vamos a continuar con más información. Bueno, la presidenta de la República, Claudia Sheinbaum Pardo, encabezó la ceremonia del 179 aniversario de la gesta heroica de los niños héroes.
5: Vamos a la presidenta Claudia Sheinbaum.
6: Cadete Agustín Melgar. Cadete Vicente Suárez. Cadete Fernando Montes de Oca. Cadete Francisco Márquez. De la heroica Escuela Naval Militar, Teniente José Azueta. Cadete Virgilio Uribe.

A continuación, una compañía integrada por 100 cadetes del Heroico Colegio Militar realizarán una salva de fusilería para honrar la memoria de los niños héroes que ofrendaron su vida en defensa de la patria.

0: Bueno, y en ese mismo evento, Ricardo Trevilla, quien es el secretario de la Defensa Nacional, hizo un llamado a los mexicanos para defender la soberanía nacional.
1: Esta conmemoración no es solamente un ejercicio de memoria, es también una afirmación de confianza en nuestra nación, en la fortaleza de nuestro pueblo y en las generaciones que habrán de conducir su destino. México reafirmó una convicción que lo ha acompañado a lo largo de su historia. La patria se honra, la independencia se preserva y la soberanía se defiende. Esa soberanía que nuestros héroes protegieron con valor no es solamente una aspiración histórica ni una expresión de patriotismo. Es además un mandato constitucional. En nuestra Carta Magna reside la voluntad soberana del pueblo de México y el deber irrenunciable de preservar la independencia, la integridad y los intereses de la nación. Esa convicción que animó a quienes defendieron el castillo de Chapultepec en 1847 permanece vigente. México determina su propio destino, ejerce plenamente su soberanía y cuenta con instituciones sólidas para preservarla. Por ello, este memorable acontecimiento ocupa un lugar especial en la memoria de México. Aquí, el pasado dialoga con el presente. Aquí, cada 13 de septiembre.
0: Bueno, también Torreón, Gómez Palacio y Lerdo conmemoraron el 179 aniversario de la gesta heroica de los niños héroes con ceremonias cívicas que destacaron su legado de honor, lealtad y patriotismo.
2: Con ceremonias cívicas realizadas en Torreón, Gómez Palacio y Lerdo, autoridades municipales y representantes de las Fuerzas Armadas conmemoraron este 13 de septiembre el 179 aniversario de la gesta heroica de los niños héroes de Chapultepec, destacando los valores de honor, lealtad, patriotismo y compromiso con México. En Torreón, el alcalde Miguel Ángel Riquelme Solís encabezó el acto junto a autoridades civiles y militares, donde reconoció la labor del Ejército Mexicano, la Guardia Nacional y la Armada de México, y destacó que la coordinación entre los tres órdenes de gobierno y las Fuerzas Armadas ha sido fundamental para preservar la seguridad y tranquilidad de la población. En Gómez Palacio, la ceremonia se realizó frente al monumento dedicado a los niños héroes, con la participación de la alcaldesa Betsabe Martínez Arango, mandos militares, autoridades y estudiantes. El teniente coronel Eliodoro Rosas llamó a las nuevas generaciones a convertirse en ciudadanos excepcionales y mantener vigentes los valores que representaron los cadetes de Chapultepec. El acto incluyó pase de lista, salva de honor, ofrenda floral y guardia de honor. Mientras que en Lerdo, la alcaldesa Susy Carolina Torrecilla Salazar encabezó la ceremonia en el Paseo Sarabia, donde se rindieron honores a la bandera y a las Fuerzas Armadas. El acto incluyó la tradicional lista de honor de los niños héroes, salva de fusería, ofrenda floral y guardia de honor. Las autoridades coincidieron en la importancia de mantener viva la memoria de los jóvenes cadetes que entregaron su vida en defensa de la soberanía nacional y cuyo legado continúa como ejemplo para las nuevas generaciones. Minerva Martínez.
0: Prácticamente las 7 de la mañana en punto, despedimos a nuestra audiencia de La Voz. Gracias por habernos acompañado durante esta primera media hora. El resto de las estaciones de radio, Guau, Pasión y Capullo, continuamos al aire hasta las 8 de la mañana en punto. La pausa, volvemos con más aquí en Viral con Dionel Sena.
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1: Estamos de regreso a las 7:04 a.m. Vamos a continuar con más información. Oiga, el fin de semana la Fiscalía General de la República, a través de elementos de la Policía Ministerial, detuvieron en Torreón a José Elías N., quien se desempeñó como secretario del ayuntamiento durante la administración del entonces alcalde Román Alberto Cepeda González. También habría sido detenida su esposa Marta N., expresidenta del Tribunal de Justicia Municipal. Ambos estarían relacionados con la pasada administración municipal, como le comento. De acuerdo con la información del Registro Nacional de Detenciones, José Elías N. fue asegurado junto con Marta N. en un inmueble ubicado en la colonia residencial Galerías de Torreón. Posteriormente, ambos fueron trasladados a las instalaciones de la Fiscalía General de la República en Coahuila, donde quedaron a disposición de la autoridad federal. José Elías N. se desempeñó inicialmente en la oficina de la Secretaría del Ayuntamiento y posteriormente asumió la titularidad de dicha dependencia, cargo que ocupó hasta el 29 de agosto de 2025, cuando dejó su responsabilidad dentro del gobierno municipal de Torreón, para después quedar al frente Eduardo Olmos Castro, quien aún desempeña ese importante cargo. Por su parte, Marta N. estuvo al frente del entonces Tribunal de Justicia Municipal desde 2022 y posteriormente encabezó el Centro de Justicia Municipal. Dejó este último cargo a principios de septiembre de 2026, es decir, hace algunos días solamente. Hasta el momento, la Fiscalía General de la República no ha emitido un comunicado oficial en el que precise las causas de estas detenciones, los delitos que se les imputan o el motivo por el que ambos forman parte de una investigación del Fuero Federal. La información justamente se está desprendiendo a partir del Registro Nacional de Detenciones, que es como ha trascendido que ambos, este matrimonio, ha sido detenido. Oiga, y hablando de Torreón, Torreón prepara un operativo con 1.200 elementos de seguridad para los festejos patrios, mientras que el desfile del 16 de septiembre tendrá cambios en su recorrido por la presentación de Alfredito Olivas.
2: El alcalde Miguel Ángel Riquelme Solís informó que alrededor de 1.200 elementos de seguridad participarán en el operativo con motivo del Grito de Independencia, distribuidos en tres anillos de vigilancia para garantizar la seguridad de las familias que acudan a los festejos. El edil señaló que también está listo el operativo para el desfile del 16 de septiembre, que este año tendrá modificaciones en su recorrido debido a la magnitud del escenario instalado para la presentación de Alfredo Olivas. El desfile contará con la participación de las Fuerzas Armadas, Guardia Nacional y corporaciones municipales y estatales, y tendrá una duración aproximada de una hora. El edil agregó que el espectáculo será de entrada libre, mientras que una cantidad limitada de boletos vendidos será destinada a apoyar proyectos del DIF Torreón, particularmente la construcción de la Casa Fuerza Mayor, enfocada en la atención de adultos mayores.
3: El Grito de Independencia ahorita es prioridad en materia de seguridad. Van a ser alrededor de 1.200 elementos los que estarán cuidando el grito en tres anillos de seguridad. Se va a destacar también el desfile al 16, que tiene por ahí un cambio y que será publicado tanto en redes sociales como en los medios de comunicación aquí en el municipio de Torreón, para que la gente sepa cuál va a ser el recorrido, y eso tiene que ver pues con la magnitud del escenario que se presenta el día de hoy con el artista, que con Alfredo Olivas, que es quien hoy se va a presentar en este evento. Tenemos listo todo ya para poder recibir a la gente. A beneficio del DIF se vendieron algunos boletos, una cantidad mínima que siempre es para apoyo del DIF, y en este caso es para beneficio de lo que habremos de construir a finales de este año, a principios del otro, que es Casa Fuerza Mayor para atención a adultos mayores, y es en beneficio de ese proyecto. Pero todo lo demás es entrada libre para que la ciudadanía sepa que es entrada libre al espectáculo, y que bueno, habrá vendedores ambulantes, y como siempre trataremos de que esto sea una fiesta popular como siempre se ha hecho, y para brindar la seguridad a todos quienes acudan al grito de independencia.
2: Viral con Dionel Sena, Minerva Martínez.
1: Vámonos al contexto nacional, porque partidos de oposición podrían no registrar candidatos en el Distrito 6 Federal en Tabasco para que Andy López Beltrán gane esa elección. Así lo denunciaba ni más ni menos que Alejandro Moreno Cárdenas, líder nacional del PRI.
4: Para que esto que les voy a decir, pues obviamente no lo ha declarado nadie, para que luego no digan yo lo declaré, no, se los voy a declarar yo como una primera forma de dejar claro que a Morena no le importa respetar la ley. Es claro que mandarlo a jugar un distrito a Tabasco, con todo el apoyo gubernamental, con todo el apoyo de los programas, con todo el apoyo de los órganos electorales, que no lo señalen, que no le hagan ni un exhorto, ningún llamamiento, es claro que va a competir en ese distrito y van a decir que barrió el distrito. Yo creo que lo que deberíamos de hacer es que nadie registre candidato en ese distrito, y eso lo estamos valorando en el PRI, que no registremos candidato porque se va a robar la elección. Entonces, que juegue solo, a ver quién le va a validar eso, porque es un cínico, es un corrupto. El mensaje que hay que mandar es que esa es la mayor impunidad. Díganme, 20, 30 años atrás, ¿qué hijo de algún expresidente estuvo metido en la política? Pero no solo en la política, este se metió en los negocios. ¿No decía el tristemente célebre corrupto de López Obrador que cómo el poder político y el poder económico, puta, y se mira, recargado le salió el Andy? En todos los negocios, sentado con los hombres más ricos de este país, negociando contratos, con prestanombres, con todos los negocios habidos y por haber. Esa es la hipocresía, esa es la hipocresía, eso es lo que no puede suceder. Por ello lo que quieren es validar y darle un poquito de apoyo y credibilidad al junior de Andy López Beltrán. No, ese es el más odiado en todo México, no tengan duda. Él es el símbolo de la corrupción, el símbolo del nepotismo, es el símbolo del robo más grande, del huachicol fiscal. Andy López Beltrán es Morena, es Rocha Moya, es el gobernador de Tamaulipas, o sea, son todos ellos. Eso es. Y no lo podemos permitir, y la gente ya lo sabe. Esa es la realidad. Pero no tengan duda que si llega a la Cámara Federal, puta, van a estar los diputados del PRI todos los días, cabrón. Ahí lo van a ver. Todos los días si llega a la Cámara. Y yo desde el Senado, todos los días también, porque lo que tenemos que hacer es darle al pueblo de México no solo...
1: Ahí está Alejandro Moreno Cárdenas tirándole con todo a la Cuarta Transformación, como ya es costumbre. Oiga, el tío de Andy López Beltrán salió en defensa de su sobrino después de que Alejandro Moreno Cárdenas asegurara que se estaba buscando perpetrar un fraude en Tabasco para favorecerlo. Escuche lo que respondió el tío de Andy López Beltrán.
5: ¿Qué le voy a hacer caso ya a ese hombre? A ese no le hace caso a nadie. Mira cómo está el partido donde está él. Le hubieran enseñado alguna encuesta de cómo está el partido aquí en Tabasco. Está desaparecido. Entonces, ¿qué caso tiene contestarle a uno?
6: Ellos dicen que van a dar la sorpresa en 2027. ¿Cómo lo van a hacer?
5: Pues no, las encuestas dicen otra cosa. O sea, uno puede expresar y puede decir cualquier opinión y están en su derecho, ¿no? Pero otra cosa es lo que dice la ciudadanía. Ellos hablan muy bonito, se expresan muy bien, ¿sí? Nada más que le falta la credibilidad, que no la tienen, ya la perdieron. Y la perdieron porque estuvieron muchos años en el poder, ¿sí? Y no hicieron absolutamente nada.
6: Llamaba a no registrar candidatos en el Distrito 6, donde competirían, y dice que de todas maneras Andrés Manuel se va a robar la elección, es lo que dice Alejandro Moreno. ¿Qué contestar?
5: No, nada, a ese señor no hay que contestarle.
6: Pero ese llamado que hace, que no es
5: candidato. En... ¿Cómo un ratero está hablando de que le van a robar la elección? No, ni contestarle.
7: Muchas gracias. Ruido mediático.
5: Es puro ruido mediático.
7: Exclusivamente.
5: Ya no.
1: Bueno, pues ahí están las palabras, ni más ni menos que del tío de Andy López Beltrán, que dice que no le crean lo que diga Alejandro Moreno Cárdenas. Habrá que ver cómo se comporta la elección en aquella entidad, que sin duda alguna, hay que decirlo con todas sus letras, por algo se está eligiendo el distrito, por algo Andy López Beltrán dijo, por mi natal Tabasco, no vaya a ser el diablo, y vamos a ver si quién registra, a quién registran los partidos opositores en ese distrito. 7:15, la pausa, volvemos con más información aquí en Viral con Dionel Sena.
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0: Las 7 de la mañana con 18 minutos, continuamos con más información aquí en Viral con Dionel Sena. Oiga, vamos rápidamente a esto porque Torreón reconocerá ciudadanos destacados con motivo de su 119 aniversario, entre ellos de manera póstuma justamente el exalcalde Román Alberto Cepeda González.
1: En el marco del 119 aniversario de Torreón, el Cabildo aprobó la lista de galardonados con las preseas a la ciudadanía distinguida 2026, cuya entrega se realizará el próximo 15 de septiembre a las 10 horas, durante una sesión solemne en el Centro de Convenciones. Entre los reconocimientos destacan la Paca de Oro para María Ángeles Tricio Jaro, la Medalla de Oro para Fermín Antonio Lee y la Medalla de Oro Postmortem para Edgardo López Mata. También se entregarán preseas a Javier Morán Martínez, Vicente Rodríguez Aguirre, Andrea Alfaro, Hilario Gerardo Ruiz, Tomaso Archiley Mesa, Marco Jesús López Mejía e Iquir Buñuelos Ponce en distintas categorías. De manera extraordinaria se aprobó otorgar la medalla de oro postmortem a Román Alberto Cepeda González en reconocimiento a su trayectoria, servicio público y aportaciones a la comunidad torreonense. Durante la sesión también se avalaron proyectos presupuestales para el 2027, apoyos a brigadistas contra incendios forestales y acuerdos para la regularización de predios, entre otros asuntos.
2: La propuesta de proyecto de dictamen del Comité de Evaluación para el reconocimiento a la ciudadanía distinguida 2026, que en este año las personas serán merecedoras a las preseas y estas serán las siguientes. Categoría, Paca de Oro, ciudadana María Ángeles Tricio Haro, 16 votos a favor. Categoría, Medalla de Oro, ciudadano ingeniero Fermín Antonio Lee Chaires, 16 votos a favor. Categoría, Medalla de Oro Post Mortem, ciudadano licenciado Román Alberto Cepeda González y ciudadano doctor Edgardo López Mata, 16 votos a favor.
1: Viral con Dionel Sena, Minerva Martínez.
0: Vámonos a Durango porque reconocieron la Administración Estatal de Esteban Villegas por resultados en transparencia, combate a la corrupción y en derechos humanos.
3: Bueno, la verdad que tan fructífero que ha sido la coordinación que hemos tenido con las instancias del gobierno del estado, que en el 2019... Durango lamentablemente tenía el primer lugar en corrupción en el país, así estaba señalado por estadísticas del propio INEGI. Ahora estamos por debajo de la media nacional, hemos avanzado extraordinariamente, todos trabajamos precisamente con el mismo objetivo de cuidar los recursos de la ciudadanía de los duranguenses.
4: Se nota la voluntad de parte del gobernador y de su gabinete para contribuir al combate a la corrupción, sobre todo con todas las acciones que están llevando a cabo quienes tienen esa responsabilidad, como es la Secretaría de la Contraloría y Transparencia Gubernamental. Una felicitación para el señor gobernador por todo el trabajo realizado.
5: No, pues sin duda un trabajo extraordinario el que ha hecho nuestro gobernador, siempre con miras a seguir fomentando el crecimiento económico de nuestro estado y bueno, con todo el apoyo siempre también a nuestro colegio como profesionistas, siempre con la transparencia y la rendición de cuentas hacia el exterior. Estamos muy contentos y muy agradecidos por el trabajo que ha realizado. Y sin duda el trabajo que se está haciendo es un trabajo bastante claro, muy transparente y pues los recursos destinados a donde deben estar.
6: Bueno, pues en materia de derechos humanos destacar que desde el inicio en el presupuesto se ha visto reflejado el interés y el compromiso del gobierno del estado con los derechos humanos, interés porque se respeten, porque se conozcan, porque sean más difundidos, nos ha dado la posibilidad desde la institución pues apoyar en diferentes políticas públicas y destacar las políticas públicas a través de las cuales el gobernador pues ha puesto en el centro a las personas y desde luego con ellos los derechos humanos. Bueno, pues hacer un gran reconocimiento al gobernador del estado, sobre todo por el tema del presupuesto que se ha visto reflejado con hechos y con las grandes acciones que, como lo reitero, han sido muy sensibles y que han puesto en el centro a las personas, lo que ha permitido promover, proteger y defender los derechos humanos.

0: Las 7 de la mañana ya con 23 minutos, continuamos con más información. Propone Ricardo Monreal que plataformas digitales transparenten los cargos ocultos. Escucha lo que pasó y el porqué de esta propuesta.
1: Normalmente yo los fines de semana leo, pero el fin de semana pasado vi cómo al estar viendo una película, una serie, aparecían a la mitad de la película o en algún espacio de la película algunos mensajes publicitarios. Si yo ya pagué una plataforma, ¿por qué me ponen anuncios al estar viendo una película que me interrumpe? He estado pensando en plantear una iniciativa de ley para combatir los precios gancho y los cargos ocultos y para transparentar la publicidad y promociones en plataformas digitales. Es que desde el primer momento se muestre al público total y definitivo el precio. Que no se pueda aumentar después el precio anunciado mediante cargos que no fueron informados. Y que las plataformas identifiquen claramente cuando una oferta, descuento, promoción o precio preferencial sean en realidad contenidos publicitarios o promoción para que el consumidor pueda distinguir. Es simplemente que a los contribuyentes y a los ciudadanos las plataformas digitales no nos aumenten precios por quitar de la película esos anuncios o no nos interrumpan. Saludos.
0: Oiga, la semana pasada surgió el tema de las llamadas boletas dobladas, que no es otra cosa que cuando ya se empiezan a contabilizar los votos de cualquier urna de la elección, al puesto de elección popular que sea, se dan cuenta que las boletas no tienen ningún tipo de doblez, pero que sí están dentro de las urnas, lo que sugiere urnas embarazadas, lo que sugiere algún fraude electoral. Bueno, el Consejo General del INE está valorando la situación de a ver si estas boletas son contabilizadas o no para el proceso electoral que se avecina y que va a desembocar el primer domingo de junio del próximo año. Dejaron entrever que boleta que surgiera con estas características iba a ser extraída, iba a ser separada y luego valorizada si se contabilizaba o no. No hay manera de que una boleta sin doblez entre por la ranura de una urna. Y si aparece de esta manera, evidentemente que se trata de una irregularidad y que debería cancelarse en automático cualquier boleta que presente estas características. Bueno, hasta la presidenta de la República, Claudia Sheinbaum Pardo, le pidió al INE que aclare bien las reglas sobre esta situación de las boletas dobladas y para que no se preste a malos entendidos. Escuche lo que dijo la presidenta.
2: Debería aclarar el INE porque no entendemos muy bien cuál fue la resolución. Tiene que ver con la anulación de boletas. Hizo un cambio a los lineamientos, donde ahora están diciendo que las boletas que no se doblen pueden ser consideradas válidas. Cuando desde hace muchos años nosotros mismos dijimos que no deben ser consideradas las boletas que no se doblen porque puede prestarse a un fraude de que se metan muchas boletas al mismo tiempo a la casilla. Parece que lo que resolvió el INE es algo distinto. Tiene que ver con cómo se dobla la boleta, pero sería muy bueno que el INE aclarara exactamente qué cambio en el lineamiento se hizo, porque hasta ahora pues ahí sí.
0: Bueno, ahí está lo de las boletas dobladas. Vamos a ver en qué termina la cosa. Lo que sí es que esto no es nuevo, ¿eh? Se implementó en el año pasado con el tema de la elección de jueces y magistrados. Pero no había una normativa, no había una legislación para saber qué hacer con estas boletas en una de las elecciones más irregulares y con cualquier cantidad de anomalías de las que tenga memoria nuestro país. Vamos a cambiar de tema porque las rutas del transporte público Norte y Jacarandas van a modificar temporalmente sus recorridos por el sector centro de Torreón. Esto durante los días 15 y 16 de septiembre, debido a las actividades por los festejos patrios. Los cambios estarán vigentes únicamente mientras se desarrollen los eventos, por lo que se recomienda a los usuarios tomar precauciones para sus traslados. En el caso de la Ruta Norte, las unidades hacia el centro van a circular por Abasolo, Colón e Hidalgo, mientras que de regreso tomarán Juárez, Ildefonso Fuentes y Ocampo para retomar su trayecto. En la Ruta Jacarandas, las unidades que salgan del centro hacia el oriente circularían por Allende, Ildefonso Fuentes, Ocampo y Ramón Corona, antes de reincorporarse a su recorrido habitual. Así las cosas con esta recomendación que hacen autoridades municipales con el cambio de rutas Norte y Jacarandas con motivo de las festividades del Día de la Independencia, tanto en el Día del Grito como también para el 16, fecha en la cual se habrá de celebrar el desfile conmemorativo a la independencia. 7:30 a.m. Vamos a la pausa. Volvemos con más información aquí en Viral con Dionel Sena.
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1: Estamos de regreso, vamos a continuar con más información. Le comento que familiares de un bebé que quedó en medio de un ataque armado en Culiacán salieron a las calles para exigir paz en esa entidad.
2: ¡No!

0: Bueno, porque de esta marcha le comento que fue un desgarrador momento el caso de un bebé atrapado en una balacera ocurrida el pasado 5 de septiembre en el fraccionamiento Prados del Sur, allá en la zona urbana de Culiacán, Sinaloa. La víctima fue identificada como Juan Alejandro Castro Armenta, un bebé de tan solamente un año y cuatro meses de nacido, cuya muerte provocó una profunda indignación social. El incidente se registró cerca de las 20:30 horas en la esquina de las calles Mar de Coral e Islas Mascareñas, cuando un grupo de personas se encontraba reunido a las afueras de un domicilio. Algunos reportes indican que reparaban un vehículo. En ese momento, un automóvil con al menos tres civiles a bordo y armados se aproximaron al lugar. Los agresores descendieron y abrieron fuego de manera indiscriminada contra las personas ahí presentes. La Fiscalía General del Estado de Sinaloa confirmó que en la escena se recolectaron 61 casquillos percutidos de arma corta. Debido a la intensidad de los disparos, el bebé Juan Alejandro, quien se encontraba dentro de un vehículo estacionado en el lugar, fue alcanzado por un impacto de bala en el cráneo. Sus familiares lo trasladaron de urgencia en una patrulla hacia un hospital, pero lamentablemente los médicos confirmaron que llegó sin signos vitales. Esto justamente provocó esta marcha por la paz en Culiacán, una entidad que pareciera no tener fin en cuanto a los graves índices de violencia que está viviendo. Y mire, de llamar la atención esta iniciativa que ha interpuesto el diputado panista Anuar Azar en el Estado de México, que analiza la viabilidad de legalizar la portación de armas de fuego en nuestro país.
1: Los dos monstruos que cometieron un multihomicidio aquí en Atizapán de Zaragoza ya fueron vinculados a proceso. A mí me parece que la justicia humana se queda corta ante tal atrocidad. Ojalá que la justicia divina haga su parte. No podemos quedarnos con los brazos cruzados. No podemos normalizar estos niveles de violencia. Voy a convocar y a organizar foros de consulta con expertos, con especialistas, con víctimas, pero sobre todo con ciudadanos, para que juntos podamos discutir la viabilidad de legalizar la portación de armas de fuego para la gente buena, para la gente trabajadora, quienes cumplan con los requisitos legales, físicos y psicológicos. No podemos estar indefensos ante una delincuencia cada vez más despiadada. La justicia debe estar del lado de las víctimas, de las familias, jamás de quienes nos han robado la paz. Que Dios los bendiga.
0: Vamos a cambiar radicalmente de tema porque miles de jinetes y familias participaron en la edición 37 de la Gran Cabalgata de Sabinas, una tradición que reunió cultura vaquera, convivencia y turismo en un ambiente familiar, un evento encabezado por el gobernador Manolo Jiménez.
2: La Gran Cabalgata de Sabinas 2026 reunió miles de jinetes y familias durante su edición número 37, consolidándose como una de las principales celebraciones de la tradición vaquera de Coahuila. El recorrido inició en el rancho San José y avanzó por las principales calles del municipio en un ambiente de convivencia y tranquilidad. El gobernador Manolo Jiménez Salinas destacó que este tipo de eventos fortalecen el turismo y la economía regional, al tiempo que permiten preservar las tradiciones norteñas. Señaló que la seguridad fue respaldada durante el recorrido por las corporaciones estatales, municipales y federales, y destacó que Coahuila atraviesa una etapa favorable en materia de seguridad. Agregó que la cabalgata forma parte de las fiestas grandes de Sabinas 2026, que incluyen actividades ganaderas, la coronación de la reina y presentaciones musicales. Afirmó que el impulso a eventos regionales continuará como parte de la estrategia para atraer visitantes y generar actividad económica en las distintas regiones del estado.
3: Hace algunas semanas la Coahuila Mil en la Laguna, dentro de 3-4 semanas, dentro de 2 Saltillo. Y hace algunos meses entró en las marchas, entonces tenemos grandes eventos por todo Coahuila, gracias a la seguridad.
2: Viral con Leonel Sena, Minerva Martínez.
0: Bueno, vamos a más información. Le quiero comentar que justamente el fin de semana trascendió que por su cuarto informe de gobierno, el gobernador de Durango, Esteban Villegas, acerca servicios de salud y mejora la atención a los duranguenses. Es alguno de los distintivos de sus 4 años de gobierno.
4: Hace 4 años esta área no existía en el Hospital 450.
5: Muy importante el poder nosotros tener las herramientas.
4: Hay material para trabajarlo, hay material para hacer diagnóstico, para poder dar tratamiento a los pacientes.
5: Se puede llegar a lugares inaccesibles.
6: Sobre todo porque sí se ha visto un gran apoyo y sí se ha notado un compromiso y una mejora en el tema del abasto del medicamento.

0: En un choque entre tractocamiones sobre la carretera Durango-Cuencamé. Además, elementos del operativo Dragón auxiliaron a un jovencito que sufrió una grave intoxicación por la picadura de un alacrán en la Sierra de Nombre de Dios.
1: Entre los accidentes que ocurrieron el pasado fin de semana, se encuentra el registrado en Nuevo Ideal, con un joven de 21 años quien resultó con traumatismo cráneoencefálico severo luego de impactarse contra un vehículo cuyas características se desconocen cuando circulaba en motocicleta por calles de ese municipio. El lesionado fue trasladado al Hospital General 450. En tanto, la fiscalía confirmó la identidad de Everardo Vázquez, de 58 años, quien falleció tras un accidente ocurrido el pasado 8 de septiembre sobre la carretera Durango-Cuencamé. El tractocamión en el que viajaba chocó contra un tráiler y ambas unidades se incendiaron. La identificación se logró mediante estudios de ADN realizados en el CEMEFO. Finalmente, elementos del operativo Dragón auxiliaron a un joven que sufrió una grave intoxicación por la picadura de un alacrán en la zona serrana de Nombre de Dios. Los oficiales acudieron a su encuentro durante el traslado hacia la cabecera municipal y le administraron suero antialacránico, acción que permitió estabilizarlo y salvarle la vida. Viral con Daniel Sena, Minerva Martínez.

0: Oiga, le quiero comentar que el fin de semana la presidenta de la República, Claudia Sheinbaum Pardo, acudió ni más ni menos que a rendir un informe allá Pachuca, Hidalgo. Sin embargo, por medidas de protección civil y al alcanzarse un lleno total, se ordenó el cierre de las puertas del Domo de las Estrellas en el recinto ferial de Pachuca durante esta visita presidencial. Escuche lo que pasó.
1: Venimos a la y no sale el mismo. No se vale. ¿Ustedes por qué no les importa?
2: Oiga, Amazon, oiga. Oiga, Amazon, yo tengo.
3: Es una unidad.
2: Nada más es.
1: Es que son órdenes.
0: Bueno, las puertas se cerraron porque el lugar llegó a su máxima capacidad. Afuera, cientos de simpatizantes y asistentes que no alcanzaron a entrar se quedaron en los pasillos o esperando afuera bajo la protección de la estructura debido a una intensa lluvia. Al terminar el evento y mientras se entonaba el himno nacional, presuntos estudiantes de la Escuela Normal Rural Luis Villarreal, mejor conocida como el MESE, realizaron un portazo, derribaron vallas y burlaron los filtros de seguridad para ingresar al área y exigir el cumplimiento de acuerdos, además de la reapertura total de esa institución educativa. Así las cosas en este informe que justamente se llevó a efecto allá en Pachuca, Hidalgo. Prácticamente 7:45 a.m. Voy a la pausa, regreso, le tengo más información justamente aquí en Viral con Dionel Sena.

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0: Estamos de regreso, continuamos con más información aquí en Viral con Dionel Sena. Le comento que 4 personas fueron detenidas en Torreón durante el fin de semana por presuntos delitos, entre ellos robo a casa habitación, posesión de un vehículo robado, placas sobrepuestas y también omisión de cuidados.
1: Elementos de la Dirección de Seguridad Pública Municipal de Torreón detuvieron a 4 personas durante distintos hechos registrados entre el 10 y el 13 de septiembre relacionados con un presunto robo a casa-habitación, la conducción de un vehículo con reporte de robo, placas sobrepuestas y un caso de omisión de cuidados. Durante la madrugada del 13 de septiembre, un joven de 21 años, identificado como Julio Alberto N., fue detenido luego de que vecinos lo retuvieron al sorprenderlo presuntamente robando en un domicilio de la colonia Nueva Laguna Norte. Al lugar acudieron los agentes, quienes aseguraron 2 bocinas, un multímetro y un amplificador, y posteriormente pusieron al señalado a disposición del Ministerio Público. En otro hecho ocurrido el 12 de septiembre sobre la carretera Torreón-San Pedro, a la altura del ejido La Concha, fue detenido José Filemón N., de 40 años, cuando conducía un vehículo con reporte de robo vigente. Asimismo, Emanuel N., de 18 años, fue asegurado durante un filtro sobre la carretera Torreón-Mataboros, luego de que se detectara que el vehículo que conducía portaba placas sobrepuestas con reporte de robo. Por otra parte, elementos de la unidad Violeta resguardaron a 3 menores de 16, de 10 y 9 años, localizados solos y sin alimento ni dinero en un domicilio de la colonia Magdalenas. Los menores fueron entregados a familiares, mientras que su madre, Hilda Karina N., de 35 años, fue detenida y puesta a disposición del Ministerio Público por los delitos que resulten. Viral con Dionel Sena, Minerva Martínez.
0: Vamos al contexto nacional porque advierte Ricardo Monreal que habrá poco margen para modificar el presupuesto de egresos de la Federación 2027, pues más del 80% de los recursos están comprometidos, así lo comentó.
2: De presupuesto son las únicas que determinan cómo finalmente quedará cada rubro.
3: ¿Incluso los programas sociales?
2: No, obviamente yo diría que el 80% o más es indispensable, no hay posibilidades de moverlo. Es un presupuesto realista, pero que está cubriendo lo indispensable para el país y es inamovible en más del 80%, porque son salarios, sueldos, mantenimiento de obras, política social, educación, salud. Entonces es un porcentaje muy pequeño el que puede ser susceptible de movimiento, lo digo con toda responsabilidad. Gracias.
0: Bueno, vamos a más información. Le comento que 3 hombres fueron sentenciados por narcomenudeo en Gómez Palacio, mientras otro joven fue detenido durante el operativo Dragón por presunta droga tipo cristal.
1: La Fiscalía General del Estado de Durango obtuvo una sentencia condenatoria de 5 años y 10 meses de prisión, además de una multa de 46,235 pesos contra Enrique Rivera Lara por el delito de lesiones calificadas. La agresión ocurrió en agosto del 2025 en una gasolinera de Tlahualilo, Durango, donde lesionó a un hombre con un arma blanca. La sentencia se dictó mediante procedimiento abreviado. En otro caso, 3 hombres identificados como Cristian Samuel Martínez, Luis Fernando Moreno y Juan Israel Guajaro fueron sentenciados a 2 años de prisión y una multa de 6,256 pesos por delitos contra la salud en la modalidad de narcomenudeo con fines de comercio. Los ahora sentenciados fueron detenidos en mayo del 2026 en el ejido El Compás de Gómez Palacio, en posesión de sustancias con características del cristal y dinero en efectivo. Asimismo, elementos de la Policía Estatal, mediante el operativo Dragón, detuvieron en la colonia Armando del Castillo Franco de Gómez Palacio a un joven de 21 años identificado como Juan N., quien presuntamente llevaba 6 bolsas con una sustancia con características del cristal y 100 pesos en efectivo. El detenido quedó a disposición del Ministerio Público. Por otra parte, la fiscalía informó sobre la agresión contra Leonardo Raimundo, de 37 años, quien ingresó al Hospital General de Gómez Palacio con heridas contusocortantes, fractura en un antebrazo y policontusiones, luego de que 5 personas presuntamente irrumpieran en su domicilio en el ejido Noé y lo atacaran. Las autoridades ya investigan el caso. Viral con Dionel Sena, Minerva Martínez.
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0: Vamos a continuar con más información y vámonos a las primeras planas, lo más importante que hoy publican en sus portadas los principales periódicos de circulación, por supuesto, nacional en nuestro país. Vamos con lo que ya destaca hoy el periódico Reforma, pega al ISR empleo informal, cayó la recaudación por ingresos. Periódico La Jornada, Trump se opone a frenar desarrollo de la inteligencia artificial. Quien gane con la IA gana, así lo asegura. Vamos con el periódico El Universal, con defensores partidos burlan leyes electorales. Periódico Milenio, Cártel Jalisco Nueva Generación laven energía y turismo, chapitos en minería y estéticas. Periódico Excelsior, esquivan padrón celular con eSIM de otros países. El periódico El Financiero, industria tuvo en julio su mejor desempeño en 33 meses, 2.4%. Periódico El Economista, el diésel prende un nuevo foco rojo en el tablero de la inflación, rebasa los $6 por galón en Estados Unidos por primera vez. Periódico El Heraldo de México, piden confidencialidad a Comisión de Vigilancia Antinarcóticos. Periódico El Sol de México, asignan 151 mil millones de pesos a trenes de pasajeros, segundo rubro de prioridades. PAN y PRI en el ocaso electoral, esto lo publica el periódico 24 horas, a punto de desaparecer en 11 estados. Ahí está justamente la información también. Le comento por otra parte que el periódico La Crónica publica que México cumpliría cuota de agua de Estados Unidos con volúmenes calculados. Ahí está la información que esta mañana se publica en las primeras planas de los principales periódicos de circulación nacional en el país.
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0: Vámonos con toda la información deportiva, justamente porque el fin de semana se jugó la jornada número 8 del fútbol mexicano y arrojó pues resultados pues muy pero muy interesantes en partidos que se estuvieron disputando justamente desde el pasado viernes. Y es que le comento que el Puebla sorprendió al Necaxa y lo derrotó en carácter de visitantes 1-0. Pachuca destrozó al Atlante en la cancha del Estadio Azteca 3-0. Querétaro sorprendió al Tijuana en la frontera 1-0. El sábado, que ofreció quizá de los partidos más atractivos, el Toluca aplastó al Atlas 5-2. Y en un aburridísimo clásico norteño, el Monterrey y los Tigres terminaron empatados a 0-0. El partido quizás hasta el momento más espectacular de la temporada lo protagonizaron las Águilas del América en su visita a la máquina celeste de la Cruz Azul. El marcador final fue de 4-3, pero tranquilamente pudo haber terminado 5-4 o 6-5, porque fue un partido de muchas llegadas con tiros a los postes, etcétera, etcétera. El América iba perdiendo 4-1 y en los últimos minutos logró cerrar el marcador a 4-3 y estuvo a nada el Cruz Azul de volverla a cruzazulear. A final de cuentas terminaron llevándose el marcador 4-3. El domingo ayer enfrentó Chivas Rayadas del Guadalajara a los Pumas de la UNAM y el Chiverío terminó aplastando al Pumas 3-0. Mientras tanto, aquí en el Estadio Corona, Santos Laguna regresó a la senda de la victoria al derrotar al peor equipo del torneo, Bravos de Ciudad Juárez, 2-1, gracias a anotaciones de Ezequiel Bayoade y al recién llegado Esteban Lozano, que anotó al minuto 78 de tiempo corrido. Por cierto, Santos Laguna se dio el lujo de fallar un tiro desde el manchón penal, pero de esta manera Santos ya suma sus primeros 3 puntos de la temporada, lo que pudiera ser un envión importante para lo que resta de este torneo Apertura 2026. Oye, Isaac del Toro se llevó la vuelta, o más bien una carrera que se disputó en Montreal, allá en Canadá, de manera espectacular y con un cierre que dejó prácticamente a todos boquiabiertos, porque Isaac del Toro se ha convertido, sin duda alguna, en el mejor corredor, quizá detrás de su coequipero de todo el mundo, se ha convertido en un verdadero fenómeno. Y es que Isaac del Toro ganó el Grand Prix de Montreal en una batalla final con Paul Seixas, repartiendo la rivalidad que ambos ciclistas tuvieron en la Tour de Francia. El mexicano se impuso en el último ensayo previo al Mundial de Ciclismo de Ruta, que se incluirá en la parte del recorrido donde el Torito se impuso después de 5:13. Así es de que así las cosas con Isaac del Toro, el mejor corredor de todos los tiempos, ya hay que decirlo con todas sus letras, de nuestro país. Oye, y se jugó la semana número 1 de la NFL con interesantes partidos el fin de semana. Ayer los Steelers derrotaron 20-13 a los Halcones Negros de Atlanta. Los Ravens también superaron a los Colts 41-23. Los Bills de Buffalo 36-31 a los Tejanos. Mientras que los Osos de Chicago se ensañaron con las Panteras de Carolina y los terminaron aplastando 59-37. Los Jaguares de Jacksonville vencieron a los Cafés de Cleveland 34-10, los Leones de Detroit apenas por la mínima 31-30 sobre los Santos de Nueva Orleans. Los Jets de Nueva York ganaron su primer partido de la temporada ante los Titanes de Tennessee 23-10. Los Bengalíes de Cincinnati triunfaron venciendo a los Bucaneros de Tampa Bay 33-27. Los Cardenales de Arizona sorprendieron a los Cargadores de Los Ángeles 26-14 en carácter de visitantes. Vikingos de Minnesota aplastaron en casa a los Empacadores de Green Bay 39-22. Los Raiders de Las Vegas 27-13 a los Delfines de Miami. Las Águilas de Filadelfia vencieron a los Commanders de Washington 24-22. Y ayer por la noche pues sorprendieron ni más ni menos que a los Vaqueros de Dallas, porque Gigantes terminó llevándose el partido 28-20 en un duelo para el olvido para el equipo de Jerry Jones. Por cierto, la semana número 1 de la NFL se cierra hoy con el partido entre los Broncos de Denver visitando el Arrowhead a los Jefes de Kansas City, ni más ni menos. Ahí está la información deportiva esta mañana aquí en Viral con Dionel Sene. Ya nos vamos, gracias por habernos acompañado. Son las 8 de la mañana en punto. Mañana tenemos una cita, no lo olvide. Que les vaya muy bien, excelente inicio de semana para todos.
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8: Con más para ti a través de cada una de las estaciones de GPS Media. Gracias por continuar en esta tu programación favorita. 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

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Buenos días. Oye, Rodrigo Castor, caballero de la radio, haciendo sonar recuerdos solamente para ti a través de esta tu frecuencia favorita, el 106.7, 8.34, temperatura por la comarca lagunera. Nuestra temperatura actual es de 26 grados. 14 de septiembre, año 2026. Vámonos con más a través de tu frecuencia favorita, el 106.7, sonó la música de Cristina Aguilera con Pero me acuerdo de ti. También estuvo sonando por acá antes del corte la música de Soda Stereo con De Música Ligera a través de esta tu frecuencia favorita. Ahora algo de Kalimba, ¿qué te parece? Se llama Estrellas Rotas. 106.7 Pasión FM. Buenos días.

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0: Bienvenidos y bienvenidas a Pasión 106.7. Los saluda su amigo y servidor de siempre, Eduardo Bravo. 10 de la mañana con 13 minutos. Estamos ya a 14 del 09 del 2026 con una temperatura actual en la comarca lagunera de 29 grados. Muy buena música para todos ustedes el día de hoy. Alex Inte, María José, viene quien más, Rayleigh, Joan Sebastián, entre muchos, muchos más, así que quédense con nosotros. Me acompaña, por supuesto, en cabina, mi querida productora de Los Labios Rojos, Carmesí. ¿Cómo está? Buenos días. Gusto en saludarla. Y también mi querido DJ Hadas. DJ, ¿cómo estás?
1: Buenos días a todos.
0: Ahí está, DJ, gracias. Oiga, lo veo ya con todo con el mes patrio. Bueno, usted ya trae el look de... No, es que también debo decirles que es conocido como DJ Capu, ¿verdad? Porque se parece a Capu. ¿Sí, va?
1: Sí, así es.
0: Ahí está. Oiga, bueno, vamos pues con algo de música. Esta canción que es a cargo de Caifanes, No Dejes Que. A través de Pasión 106.7 comenzamos Historias Musicales.
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1: Esta canción es a cargo de María José, Prefiero Ser Su Amante. 10:33 a.m. Continúas en historias musicales a través de Pasión 106.7.

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ustedes, espero que estén pasando también una mañana bastante agradable, con buena música, una temperatura actual, DJ, dígame, DJ Hadas, ¿qué temperatura? 30 grados de temperatura. Vamos con algo de Chayanne, esta canción que lleva por título Torero, de Chayanne.

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1: Continuamos en Pasión 106.7, llegamos ya a las 10 de la mañana con 50 minutos, 10 de la mañana con 50 minutos, una temperatura actual de 30 grados, le toca el turno a los reyes del electropop, Moenia, con el tema Déjame Entrar. En historias musicales con Eduardo Bravo.

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12: Continuamos con más en Pasión 106.7. Le toca el turno a Maná en el Muelle de San Blas. Continuamos a través de 106.7.

Bueno, continuamos en Pasión 106.7. Saludos al licenciado Jorge Maciel, que en este momento nos va escuchando. Va en carretera rumbo a su oficina en el ejido Readingham, cerquita de Bermejillo. Y es un placer escucharte, señor Bravo. Muchísimas gracias, licenciado. Le agradezco muchísimo. Saludos para toda la gente que nos escucha y a toda la gente que está en este momento en sintonía. Un saludo especial de parte del licenciado Jorge Maciel, un buen amigo que siempre está al pendiente de la programación y que también disfruta, por supuesto, pues toda la música. Así que un abrazo para usted con todo nuestro aprecio, nuestro afecto, nuestro cariño. Vamos ahora con temperatura de 31 grados, DJ. Vamos pues con algo de Manuel, la chica de humo. A través de Pasión 106.7.

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13: Continuamos en Pasión 106.7, las 12 ya del mediodía. Saludos especiales para Marta García, que nos va escuchando en este momento en su vehículo. Mientras tanto, vamos pues con música en Pasión 106.7 y continuamos. Marta, el reporte vial.

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10: Continuamos en Pasión 106.7, 12 ya con 41. Continúas en historias musicales con el

canción. Esta canción es a cargo de Fe y Te Pertenezco. Son las 12:51 en Pasión 106.7.

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0: Gracias. ¿Quién presta la casa para seguir el Rebel?
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1: Continuamos en Pasión 106.7. Saludos para mi buen amigo Alberto Fernández de Happy Party. Un saludo especial para ti, mi querido Alberto. Y bueno, pues vamos a continuar con más de la música. Dice, saludos para Marta García, que no sé, ahora dónde andará Marta. Esa es la productora que está esperando su pastel por el Día del Locutor. Y de la productora, Día de la productora. Oye, saludos para... ¿Quién más tenemos acá? Al buen DJ Pato también que nos está escuchando. Especialmente al licenciado Benjamín Mijares. Gracias, Lick, por tus palabras también. Un abrazo. Mis respetos para ti. Ya sabes que te aprecio y te estimo mucho. Mientras tanto, vamos pues con más de la música y continuamos en Pasión 106.7.

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7: Esta canción es a cargo de DLD Todo Cuenta. 1:00 p.m. con 41 minutos.

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1: Esta canción es a cargo de Luis Miguel, Por debajo de la mesa, 1:47.

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0: Señoras y señores del Super Touch, sean ustedes bienvenidas y bienvenidos al programa del día de hoy con muchos temas, como es una buena costumbre, de qué platicar, y sobre todo hoy porque ya tenemos muchos resultados de qué platicar. Voy a empezar, como el señor Arturo Benavides nos ha dicho los últimos cuatro años, sí, este sería el quinto año que nos diría el señor Arturo Benavides. No sobre reaccionemos a lo que pasa. Entiendo que la semana 1 es una muestra importante de lo que puede ser la temporada, pero ni los Osos de Chicago van a hacer casi 60 puntos por partido. No era imposible que hicieran más de 50 entre los dos, ¿verdad? Nomás Chicago de Caleb Williams hizo casi 60. Ni los Raiders van a ganar todas las semanas. Hay cosas que creo que no es tanto sobre reaccionar, Artur, como lo de Cleveland, que dices, a ver, si Cleveland ya no se le vio en semana 1, será difícil que se le vean cositas en las siguientes semanas, y va a ser un equipo, la semana pasada que hacíamos el over-under de victorias, pues no creo que lleguen a 3, Artur, ¿no? Los Cleveland Browns, 3-4, cuando mucho. Y del otro lado, pues también Delfines de Miami, que si con Tua Tagovailoa les costaba un mundo, ahora con Malik Willis, que lo conoces bien, les puede costar más. Los Packers, que otra vez, creo que ya podemos grabar una cápsula, Arturo, en donde decimos, los Packers tenían en algún momento del juego, de la segunda mitad, más del 90% de probabilidades de ganar, y perdieron. ¿Por qué? Porque no es ni el primero, ni el segundo, ni el tercero, es el cuarto partido en 2 años que tiene más del 90% de probabilidades de ganar según la analítica. Te acordarás ese 10-0 contra Cleveland Browns, faltando 3:48.
1: Ah, claro.
0: Te acordarás
1: de Broncos.
0: Del 16-6 contra Chicago, faltando 2:05, que tenía 99% de posibilidades de ganar. El otro de Chicago, 21-3. En postemporada, que tenían el 96% de ganar, y el de Minnesota, que ayer tenían con 2:09 en el reloj del tercer cuarto, 90% de probabilidades. Arturo Benavides, ¿cómo estás? ¿Qué gusto?
1: Mal, muy mal, todo mal, evidentemente.
0: Todo mal. Es que, o sea, empezó la NFL,
1: Arturo. Sí, la NFL, pero se fue al carajo la mitad de los la mayoría de los fantasies, la quiniela. Obviamente no le atinaste a nada. El super teaser que dimos en medio cuarto ya se había muerto el over.
0: Pero que ojo, dado. Que tú me escribiste y me dijiste, ¿viste? ¿Cómo que Pittsburgh?
1: Los Packers volvieron a echar a perder un juego increíble. Pues mal, evidentemente, ¿cómo voy a estar? Pues mal, pero bueno, de ahí en fuera, contento de haber visto el regreso semana 1, otra vez estar con los juegos. Yo la verdad me puse en la mañana a ver completito el de Pittsburgh, el Pittsburgh Atlanta, le tenía muchas ganas a Atlanta, y bueno, obviamente
0: sigue siendo un equipo de Super Bowl Atlanta.
1: Híjole, si tuvieron media pierna de quarterback, sí, lo de Cooper Rush es tristísimo.
0: Y si mi abuelita tuviera alas, volaba.
1: A Pittsburgh le va a costar la temporada, pero bueno, la defensa sigue cargando ese equipo. Los Packers, pues qué decir, ¿no? Es increíble, porque aparte todo lo cambia, para quien no lo vio. Los Packers, lo decías, iban ganando 22-17, hacen un gol de campo, se ponen 25-17, hay un castigo, toma los puntos, toma los malditos puntos, y se acabó. Ah, no. Esta maravilla, esta situación, estas ganas de el creer que puedes tú todo, vas, te la juegas, te detienen, ya no te quedas en 22, siguiente serie ofensiva, te dan la vuelta y ahora estás perdiendo 25-22. Y luego viene la catástrofe del último cuarto, independientemente de lo que pasó con las llamadas, porque los Packers detienen 3 veces a Minnesota y 3 veces cometen castigos, algunos más rigurosos que otros, pero cometen 3 castigos, y bueno, ya viene toda la debacle, el balón suelto y demás. Pero para no centrarme solamente en Green Bay, lo mismo le pasa a Nueva Orleans. Toma los malditos puntos. ¿Vas a empatar un juego? Bueno, tal vez ese empate podrá ser la diferencia en una división tan mala, porque los 4 del sur de la Nacional perdieron, para sorpresa de nadie. Tal vez ese empate podría ser la diferencia al final de la temporada. Green Bay, el año pasado, por un empate, terminó metiéndose a playoffs. Y otra vez, a mí me parece necedad, terquedad de los coaches, de decir, no, todo por el todo, yo puedo. Ya habías hecho una remontada magnífica. O sea, Nueva Orleans vino de atrás. 21 puntos se sacó de encima.
2: Hoy Tyler Soe es el mejor quarterback de la liga.
1: Lo empata, lo llevas a tiempo extra, te hacen el touchdown, lo respondes, ah, no, vamos por los dos. Ah, pues ahí están tus dos, listo, lo perdiste. De hablar, cosas que pasan, cosas que siguen pasando. Arizona ganó. Y pues quién sabe, habrá que tomar como piñata el día de hoy al señor Justin Herbert y compañía.
0: Señor Enrique Garay, qué gusto saludarte, ¿cómo estás? Buenas tardes. Creo, y como dices tú, Kike, hay veces que uno se tiene que regodear. No recuerdo si ha habido otra semana en donde de los equipos a los que le vamos en esta mesa de trabajo, el único que gana es el mío. Es más habitual que ganen sus dos equipos, Packers y Patriotas, y el que pierda sea el mío. Hoy, Quique, ganaron mis Jets. ¿Me vas a decir contra uno igual o más de malo? Hay que ganar, y no lo hizo mal. Al menos Geno Smith no cometió errores, encaminó a los Jets. Un juego terrestre importante de Breece Hall con más de 100 yardas, termina con una anotación, y los Jets ganaron de visitantes. ¿Cómo estás, Quique? Qué gusto saludarte.
3: El gusto es mío, encantado de saludarlos a todos. Mira, gran semana en la NFL y cosas inesperadas, mucho para hablar, muchísimo para hablar. ¿Qué te puedo decir? Sigo frustrado por los Pats. Me pregunto si el mal camino que muchos han comenzado podrá corregir. Rams continuará mal, porque Rams comenzó muy mal, o sea, no solo perdió el juego, Garrett a la reserva de lesionados, esa es una mala señal, pero me parece que el equipo más patético tiene que ser Dallas. O sea, lo de Dallas es terrible otra vez, ser fan de los Cowboys.
0: Yo me acuerdo, Quique, que un señor en el Super Touch dijo, va a ganar Gigantes, no cita, y lo dijo hace 22 días, ¿eh? No lo dijo ayer.
3: Mira, lo que pasa es que yo les decía, cuando analizas las tendencias, pues sí, Dallas le había ganado 14 de los últimos 17, pero yo les decía, ok, ese número es cierto, también es cierto que el año pasado quedaron 1-1, y del 1-1, el de Dallas tuvo que ser en tiempo extra. Entonces, es una señal muy clara de que los Giants se están acercando. Y cuando analizas los dos equipos, pues mira, yo me imaginaba un partido en el que la clave iba a ser Dak Prescott contra la defensa de Giants. O sea, ahí iba a ser el gran match, porque el quarterback de los Giants no iba a hacer grandes cosas, y sin embargo lo ves en su realización, híjole, qué mal Dallas, mal preparado, porque mira, cuando llegas a la semana 1, tienes que reflexionar una cosa, es un partido que la NFL te anunció desde mayo, brother, mayo, tuviste todo mayo, todo junio, todo julio, todo agosto, son 4 meses, y una semana para prepararlo. 4 meses y una semana para preparar, y juegas la porquería que jugaron ayer. Se vale que digas, a ver, no me jodas, o sea, ¿qué hicieron? Entonces, mira, pues hay mucho para platicar. Yo también analicé el juego de Pittsburgh como Arthur, y mira, yo creo que si hay un ganador de ayer que no debe celebrar es Pittsburgh, ¿eh? A ver, nomás te digo una cosa, Pittsburgh le ganó como local, porque Pittsburgh estuvo en casa, a un equipo que tuvo récord perdedor, que no calificó a playoffs, que usó su tercer quarterback, y Pittsburgh generó un touchdown en todo el partido. Ganó porque Mr. TJ Watt me recordó sobre todo a mí, que sigue siendo un gran playmaker, e hizo la diferencia defensiva. Pero Pittsburgh tuvo un touchdown ofensivo y ganó el partido. Aguas, ¿eh? Si hay una victoria menosa en toda la jornada 1, es esa.
1: Pittsburgh 20, Atlanta 13. La defensa sigue cargando este equipo. Me parece que no asustan a nadie, pero me dio la impresión, Kiki, que Pittsburgh ahí navegará y ahí va a estar otra vez en el 500. O sea, terminará con 8-9, 9-8, pero es un equipo, como dirían aquí en la mañana en el programa hermano del Super Bowl, rasposo, ¿no? O sea, complicado. Es un equipo que no te va a dar nada. Y del otro lado, qué lástima me da ver a un tipo tan talentoso como Villan Robinson tan solo, ¿no? O sea, dices, con todo ese potencial pudiera ser el mejor jugador de ofensivo de la NFL, hace todo, pero bueno, todavía no puede lanzar.
2: ¿Podrá ser otro de esos corredores que cambia de equipo, incluso no, con no la temporada sé, empezada? No, ya vimos a McCaffrey, ya vimos a Saquon Barkley.
1: La de Rick Henry en su momento, sí.
3: Pues, no, pero Artur, aquí hay, mira, el tema con Atlanta, yo sinceramente No lo puedo creer. O sea, un equipo de fútbol americano es una empresa demasiado grande. Simplemente la operación de un equipo al año, pues ronda como los 400 millones de dólares. Entonces, que a ti te den un equipo de fútbol americano, te hacen responsable de algo muy grande. Y esto yo ya lo dije hace años. El quarterback más lastimado de todo el college y el profesional en los últimos 5 años se llama Michael Penix. No hay ningún quarterback de la universidad que quieras o de la NFL que quieras que tenga más lesiones que Michael Penix, y lo tiene Atlanta.
2: Y no tengo el dato que sé, pero el segundo debe de ser Tua Tagovailoa, y lo tiene Atlanta.
3: A eso voy. Y Atlanta decidió que junto a Michael Penix iban a poner a Tua Tagovailoa, que es un cuate que está a 2 minutos de anunciar su retiro porque las lesiones no han acabado. Tú nomás dime, ¿a qué general manager se le ocurre poner a esos dos de quarterbacks? Yo ayer que estaba en un evento del NFL, me preguntaba alguien de Atlanta esto y le digo, brother, si tienes a Michael Penix con esa historia y a Tua Tagovailoa con esa historia, ¿qué crees que le va a pasar a los jugadores? ¿Qué es lo más probable? Pues que se lesionen, güey, no jodas. Y ya están lesionados. Entonces nomás dime, ¿a quién se le ocurre tener esos dos quarterbacks como tu proyecto A y tu proyecto B? Yo nunca en mi vida he visto un equipo que en la semana 1 use al tercer quarterback, Atlanta, porque hay un general manager ahí que yo no sé quién lo recomendó, debe ser amigo de Mikel Arreola, lo recomiendan para un cargo que no tiene la maldita idea, y ve lo que hacen. Explícame tú cómo en la NFL, te repito, Atlanta lleva 5 meses preparando la temporada. ¿Cómo puedes arrancar en la semana 1 con el tercer quarterback? No me jodas, por no decir algo peor. ¿Y quién te dijo que poner a Michael Penix y Tua Tagovailoa en el equipo era una buena idea? Me cae que eso es para el Atlético Potosino o el Suo o el Atletas Campesinos, no para la NFL. No lo puedo creer.
2: Y hablaba Arturo Benavides del talento que hay en torno a estos dos quarterbacks, que me lo ponía como talento de Super Bowl. Con estos quarterbacks será difícil que pueda ser talento de Super Bowl. Pero bueno, tenemos que ir a la pausa. Hoy en Nueva York, Quique, después de la euforia que fue el título de los Knicks en baloncesto hace unos meses que te tocó narrar a través de Prime Video, ahora la euforia sigue desbordada en el deporte de Nueva York, porque es poco común que los Jets y los Gigantes en la misma semana tengan victoria. Ayer ganaron los Jets y por la noche ganaron los Giants.
1: ¿Sabes cuándo fue la última vez que ganaron los dos en una semana 1 de NFL?
2: Bueno, semana 1 ya es mucho más sesgado, debe ser hace 20 años.
1: 17 años. 17 años que Jets y Eli Giants.
2: Manning y no Aaron, ganaban. Y Mark Sánchez debe haber sido, ¿no? Eli Manning y Mark Sánchez.
1: 17 años.
2: Voy a buscar la ficha ahorita. Ahorita, después del corte, Quique, platicamos quiénes eran los quarterbacks hace 17 años de estos dos equipos y hablamos de las victorias neoyorquinas. Antes del corte, tenemos información de caliente.mx.
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0: Estamos de regreso, señor Enrique Garay. Hace 17 años en semana 1 ganaron los Jets y ganaron los Gigantes. Más tarde los Jets se meterían como comodines, los Gigantes quedaron eliminados con 8 ganados y 8 perdidos.
1: No te emociones. No te emociones.
0: No, le estoy poniendo. Tú
1: no, una, amigos, no, es que Quique, Jonah dice, hace 7 años ganaron, los hermanos no se van a meter. No es equipo.
0: Jugaron los Jets final de conferencia, señor Enrique Garay, hace 17 años.
2: Oh, bueno, y esa final de conferencia nunca la voy a olvidar. Tom Brady y los Pats, 14 ganados, 2 perdidos, perdieron ante Mark Sánchez y los Jets. Dios santo. No se me va a olvidar nunca, me tocó narrar ese juego, pero bueno, así es esto. Mira, para no quiero alargar ni desviar el diseño del programa que tienen planeado, pero lo de Giants es muy neta, ¿eh? O sea, yo no vi ayer ninguna fantasía. Dallas jugó basura, pero Nueva York hizo un buen plan de juego, ganaron porque están bien construidos. Lo de Giants va a ser competitivo. Yo a Filadelfia lo vi ganando medio de miseria. Y te voy a ser sincero, semana 1, Giants es el favorito en esa división.
1: Oye, lo de Giants, hay un dato a mí que me voló la cabeza. Jackson Dart hoy ya tiene más victorias en prime time de las que tuvo Daniel Jones jugando para el equipo de Nueva York.
2: No, y Arthur, tú ve a Jackson Dart. Es un cuate que sí tiene liderazgo, el equipo lo sigue, bueno, los fans están enloquecidos por él, pero el equipo lo sigue, es un cuate que está guardando la compostura, para como es el mundo gringo, si tú recuerdas a Johnny Manziel, al propio Baker Mayfield, ya estaría vuelto loco. Bueno, ve a Justin Herbert, que tiene bastantes más años, las tonterías que hace con la novia en el palco, viéndose sexy, y él haciendo burradas en el campo. Jackson Dart, para donde está y cómo va, va muy maduro, muy sobrio, muy, muy, muy pies en la tierra. Yo a los Giants de ayer les vi, no digas manitas y patitas, garras, brother. Si a mí alguien me dio miedo ayer fue Chicago. Uno, Giants no me dio miedo, pero sí dije, ay, güey, se ven re bien, ¿eh? Se ven muy bien los Giants. No hay nada ficticio. Solo insisto, reitero, suplico. Jackson Dart, no te agarres de topes con los linebackers, brother. Dales la vuelta, deslízate, no te pegues con ellos. Primero el golpe que le mete Caleb Downs, que es muy bien hecho, pero es responsabilidad de él. Él sabía que ese lado tenía que voltear a ver y nunca voltea. Lo planchan. De milagro no lo conmocionaron. Y luego hay un golpe en la orilla, creo que es de Marvion Overshawn, no me acuerdo. Igual, evade esos golpes. Si Jackson Dart elude la conmoción, ese chavo puede hacer cosas bien importantes este año.
0: Arthur, la NFL se construye en el draft. Gigantes ha tenido 4 selecciones top 10 en los últimos 5 años. Es natural que después de que en 4 de los 5 últimos años has hecho las cosas, entre comillas, mal, si es que queremos etiquetarlo de alguna forma, has tenido selecciones altas. Esas selecciones no necesariamente solo de primera ronda, porque tener un top 10 significa que dentro de los primeros 40 vas a draftear dos veces. Claro. Entonces no necesariamente solo el top 10 esperas que funcione y que en las primeras 100 vas a tener 4 selecciones. De esas, pues, está Jackson Dart, está Cam Scaribu, está Malik Nabers, han llegado jugadores importantes como Darnell Mooney, como Isaiah Likely, Malachi Fields, que fue drafteado este año. Ahí se construyen los Gigantes.
1: Y estamos viendo el lado incorrecto de donde está conformado este poderío de
0: Quique. ¿Abdul Carter?
1: No sé, Quique, si coincidas. Está bien, está padrísimo. El reflector va a estar en Jackson Dart, en Malik Nabers, en Cam Scatibu. Los 3 regresaron, los 3 brillan. A los 3 van a dar seguimiento. Todo mundo y todas las fanfarrias van a ser para ellos 3. Incluso lo que no sea de ellos 3 se lo va a llevar John Harbaugh, que empezó empezó su era en Nueva York. Obviamente, John Harbaugh, todo lo bueno que haga Gigantes va a ser obra de el nuevo entrenador en jefe, pero todo lo que logre Gigantes es gracias a su defensiva. Esos nombres, Abdul Carter, lo que están armando en defensa.
0: 2005, tercera selección global, Abdul Carter. 2026, quinta selección global, Arvel Reese. Dos defensivos que tienen los Gigantes ahora.
1: Y ayer se vio, porque no es como que Dallas no vaya a ser este equipo. Dallas es probablemente una de las ofensivas más potentes. Es una ofensiva top 5, indudablemente, de la ofensiva de la NFL, al menos en potencial. Y ayer, entrando en el cuarto cuarto, tenían menos de 200 yardas. Menos de 200 yardas con CeeDee Lamb, con George Pickens, con Javonte Williams, con Dak Prescott. No estamos hablando de que es un equipo de Super Bowl. Estamos hablando de que es una ofensiva hiper recontra poderosa. No sé, Quique, creo que le hace falta reconocimiento a esa gran defensa que está armando Gigantes desde la temporada pasada.
2: Sí, estoy de acuerdo contigo. La defensa tiene el reflector principal. Y ayer yo creo que con toda la pobreza de Dallas a la defensiva, que sí tiene mucho para criticar, cuestionar, revivir el tema de Micah Parsons, lo que tú quieras, lo más criticable es la ofensiva de Dallas, por lo que no pudo hacerle a la defensiva de Giants. Hubo un dato, mira, no me justifico, pero siempre les digo, la NFL es muy grande, es muy difícil ver todos los juegos, cada partido. Si yo pudiera los vería, pero me falta tiempo, y te soy sincero, el juego de la noche, pues a lo mejor me distraje. ¿Ustedes ya se dieron cuenta que en toda la segunda mitad, tercero y cuarto cuarto, Dallas tuvo dos series ofensivas nada más? ¡Dos en toda la segunda mitad! Eso me parece, cuando Dallas se pone, cuando Giants toma el balón en la última posición, yo escribí un Twitter y le puse, a ver, Jackson Dart, tienes que acabarte los últimos 5 minutos para ganar el partido, o vuelve a anotar. ¿Podrás hacerlo? Lo hizo. La última posesión de Giants, 5:21. Entonces, yo creo que sí, Giants es un equipo que está empezando a crecer y llegando a un punto competitivo, y si todo lo que ha acumulado de talento defensivo tiene que dar resultados. A donde volteas, Giants tiene algún talento. Yo, por ejemplo, ayer veía a Javon Holland hace 2 años en Miami competía para el mejor safety libre de la liga, Javon Holland, los linebackers que ahí están, que ustedes dicen que son muy sólidos. Oye, Dallas es un equipo que el año pasado metió 30 puntos por partido. Giants, no te voy a decir que lo secó, pero estadísticamente Dallas tuvo ayer su peor partido ofensivo desde el 2008. La defensa de Giants lo logró, que es justamente lo que tú estás mencionando, Arthur.
1: Sí, es que lo que ha hecho Giants, y este es un poco el esquema del coach Harbaugh, ¿no? Harbaugh es su estilo, juegos largos, cuando los tiene dominados, mucho juego terrestre, y le cayó de maravilla a un tipo como Isaiah Likely, que convirtió las jugadas importantes en esa segunda mitad, esas terceras y largo, apareció en manos seguras, y listo. Se vio mal Dallas, en gran parte por lo bien de la defensa que juega la defensa de Giants, y bueno, Giants está 1-0 con victoria divisional para arrancar la temporada, igual que el otro de Nueva York, pero bueno, de ese poco y nada que mencionar. Simplemente los Jets, aquí lo platicamos el viernes pasado, no van a ser tan malos, ¿eh? O sea, yo creo que los Jets
0: no. Para cerrar el juego de Gigantes, Arthur, rápidamente, en la segunda mitad, Quique, abonando tu dato, los Gigantes tuvieron 22 minutos la pelota y tuvieron 22 acarreos de balón. La mejor defensa, Arthur, es tener a tu defensa en la banca. Escucha. Entre menos tiempo esté la defensa en el emparrillado, menos puntos le van a hacer, más fresca va a estar la defensa y más va a poder hacer su trabajo. Llega Harbaugh y
1: Coach Harbaugh trabajando, o sea, Derrick Henry, antes J.K. Dobbins, Lamar, el hecho de que corra y tenga tantas jugadas diseñadas en su vida es parte de esto, es un control, es un dominio, es darle descanso. Baltimore con un esquema muy enfocado hacia la defensa, ¿no? Entonces, sí, y del otro lado, tío, lo de los Jets, a mí me parece que los Jets no van a ser tan malos, y lo digo desde hoy, independientemente de lo que haya pasado en la semana, es probable que puedan arrancar 2-0.
0: ¿No te parece, Quique, y no sé si es bueno o malo, que hay una Breece Hall dependencia con los Jets, y que mientras Breece Hall esté sano y le abra posibilidades a Geno Smith de ser un ejecutor, y que no necesariamente Geno Smith tenga que ganar el juego, van a funcionar los Jets el día o que Breece Hall no esté o que la defensa rival logre secar a Breece Hall? Entiendo que está también Allen, el corredor 2 de los Jets, que ayer también tiene buen juego, pero el día que Geno Smith tenga que ganar el juego, ahí ya estamos en problemas. Mientras Breece Hall y Braylon Allen estén funcionando, los Jets van a ir de alguna manera compitiendo, ¿no?
2: Pero es que mira, mencionas todos los años que Giants ha tenido selecciones de draft altas y que ha reclutado bien, con los Jets aplica semejante.
0: Jets lleva 17 años.
2: Sí, exacto. ¿Y por qué Jets, por ejemplo, empieza a correr bien la bola? Porque Bryce Hall es un buen corredor. Digo, no es Derrick Henry, no es Christian McCaffrey, pero es un buen corredor. Y los Giants llevan años reclutando alto y en los últimos dos reclutaron línea ofensiva y más o menos le pegaron. El año pasado el tackle fue Armand Membu, que es titular, y el hace dos años fue Olofoshuna Fasanu, que me acuerdo bien de él por el nombre tan raro que tiene. Entonces llevas dos años reclutando tackles altos, le pegas, pues es obvio que vas a empezar a correr la pelota. La línea ofensiva, ¿cuántas veces lo hemos dicho? Es el área menos glamorosa del NFL. ¿Quién habla de los grandotes gordos? Nadie. Pues si no tienes línea, no funcionas. Ayer Dallas en gran parte la crisis de Prescott es por la línea. Tus Jets empiezan a correr por esos dos tackles, Armand Membu y Fashanu, Olugumilla Fashanu se llama el otro tackle. Con esos dos empiezan a correr y entonces Geno Smith ejecuta minimizando errores, el equipo va a caminar. Geno Smith no te va a lanzar 400 ya, no va a lanzar lo que lanzó ayer, Tyler Shaw, que sorprendió, pero que minimice errores y va a ser competitivos a los Jets. Como quiera que sea, los Jets están jugando para reclutar quarterback en abril próximo.
0: Lo dijimos aquí la semana pasada, Arthur, eres tan bueno o tan malo como tu último partido. Con Geno Smith aplica que es tan bueno o tan malo como su última temporada. Quizás nos quedamos con el recuerdo colectivo de los Raiders de Las Vegas, donde tuvo casi las mismas intercepciones que pases de touchdown, apenas superó las 3,000 yardas lanzadas, pero si te acuerdas, tuvo 3 años decentes con Seattle antes de eso. ¿Por qué? Porque ya vimos el año pasado a Seattle. Es una línea buena, que le da tiempo al quarterback, que puede abrirle huecos al juego terrestre, y con ese esquema, Geno Smith tuvo 3 temporadas de casi 4,000 yardas, 2 de ellas sí superó las 4,000, en una se quedó en 3,700, tuvo pocas intercepciones en el balance touchdown intercepción, y si la línea de los Jets logra darle tiempo a Geno Smith y logra imponer el juego terrestre, puede ejecutar, y no digo que vaya a ser equipo de final de conferencia, pero sí.
1: Llegas a un punto donde está una disyuntiva válida para cualquiera. Daban los dos ejemplos perfectos que yo los traía aquí anotados. ¿Qué prefieres? ¿Un quarterback de 215 yardas, 0 pases de touchdown, 0 intercepciones, 0 errores? ¿O uno de 410 yardas, 3 touchdowns, pero 2 intercepciones? A veces, el que no comete errores, pero que tampoco te resta, o sea, el que
0: no te suma, pero no te resta.
1: Pero no te resta y solamente maneja, termina siendo mejor que uno que tiene fuegos artificiales, que pregúntale a Baker Mayfield, Kike, 3 balones sueltos en zona peligrosa y terminaste, por más que Tampa vino de atrás, intentó, casi se recupera, pero los 3 balones sueltos terminaron condenando a Tampa ayer en un juego que pudo estar mucho más cerrado o mucho más cercano a los Bucaneros, pero mejor lo que no me sumó tanto, pero no me restó nada y ganó el juego como Geno Smith.
2: Sí, es que mira, la estadística va a ser siempre esa. Lo primero que un quarterback tiene que hacer es no comprometer al equipo. Cuando no comprometes, ¿cómo jugó Sam Darnold el Super Bowl? ¿Cómo lo ganó? ¿No fue el MVP? No lo merecía. El Super Bowl era, Sam Darnold no lo va a ganar, pero que no lo pierda. Y no lo perdió. Y entonces ganó Seattle, Darnold no fue el héroe y Darnold hizo su chamba. Para lo que le alcanza, es lo que tiene que ocurrir con muchos quarterbacks. Tú ve, hay casi una constante en los equipos que pierden. ¿Por qué perdieron los Pats? Drake May, ni me digas, está clarísimo. ¿Por qué perdieron los Cowboys? Dak Prescott. La intercepción que Prescott lanza en el segundo cuarto al final es muy irresponsable y acaba por ser la diferencia del partido. Entonces, por eso la NFL es una liga de quarterbacks, y por eso el triunfo es el quarterback o la derrota es el quarterback. Siempre debatimos que no, pues sí, yo sé, me queda claro que es de equipo, pero a final de cuentas el peso lo tiene el quarterback, y aquí está el ejemplo muy claro, ustedes lo dan, son quarterbacks que si bien no ganaron el juego, no lo perdieron, y con eso ya ayudan mucho. En esta liga nadie tiene la pelotita más tiempo que el quarterback, entonces, y todo mundo la necesita para anotar, entonces el quarterback es responsable o de ganarlo o de no perderlo, y al no perderlo y ayudan mucho, y ahí están los ejemplos que ustedes dan.
0: Veremos a lo largo de la semana o de la temporada, Arthur, esa pregunta hay que preguntárnosla cada semana. esta semana es mejor un quarterback que no lo ganó, pero tampoco lo perdió, que no cometió errores, tampoco tuvo touchdowns, porque ganaron los Jets de Nueva York. Vamos a ir a la pausa, no sin antes escuchar esa información de Caliente.mx.
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0: cierra la semana 1 en un juego que a mí se me antoja bastante. Número 1, juego divisional. Los Broncos de Denver contra los Kansas City Chiefs, que hay que separar un poquito las estadísticas históricas y recientes, como lo hiciste, Quique, con el Dallas Gigantes. Número 1, los dos quarterbacks vienen de lesión. La de Mahomes más grave, la de Bonix lo hizo perderse la final de conferencia que terminó jugando Jared Stidham contra los Patriotas debajo de la nieve. El histórico nos dice que Mahomes tiene 14-2 contra los Broncos de Denver, pero Bonix también tiene récord positivo contra Kansas, porque le ha ganado cuando no está Patrick Mahomes. Los últimos juegos los ha ganado Denver, o tiene récord positivo, y me parece, Quique, que es un juego muy interesante, porque vamos a empezar a ver si Mahomes, después de la lesión, es el mismo Mahomes de antes, y si Bonix logra ser el Bonix que encaminó a Denver a una final de conferencia.
1: Sí, correcto. Realmente es un partido que tiene una relevancia importante. A mí me intriga ver primero a Mahomes. Mira, yo creo que en esta semana uno, una de las cosas que está pasando es que, como en la pretemporada de agosto, ahora resulta que no vemos a nadie. Ustedes y yo y toda la afición nos la pasamos agosto debatiendo, especulando. O sea, como no vemos jugar a nadie, o sea, Mahomes, no, pues dicen que está mejor que nunca y se ve re bien, pues sí, pero no ha jugado. No, Miles Garrett va a hacer pedazos a los rivales, déjame verlo.
0: Antes llegó a Injury Reserve que a su primer captura.
1: Exacto, entonces la realidad es que vamos a ver cosas que no hemos visto, que estamos especulando durante agosto, porque ahora resulta que en pretemporada nadie juega. Entonces, yo lo de Mahomes lo quiero ver, y lo quiero ver por dos razones. Mahomes es un quarterback que todos los quarterbacks necesitan su movilidad, pero un quarterback que se mueve tanto en bolsa de protección, que alarga tanto la jugada, pues necesita más las piernas. Entonces, Mahomes siempre ha jugado así. Yo tengo dos dudas. ¿Tiene Mahomes las piernas para moverse como antes, alargar la jugada y ejecutar? Duda número uno. Dos, si no se puede mover, que es lo que yo sospecho, ¿va a quedarse en la bolsa como nunca antes se ha quedado y va a ejecutar desde ahí? Ah, lo quiero ver. Entonces, son dos dudas que me están sumando en la cabeza y que no puedo hablar hasta verlas, porque te repito, llevamos todo agosto diciendo que está mejor que nunca, pero pues la neta es que nadie lo ha visto jugar. Entonces vamos a verlo por primera vez, y enfrente vas a tener a esa feroz defensa de Denver, que realmente es feroz defensa de Denver, especialista en atacar quarterbacks. Y a qué crees que están diciendo ahorita los Broncos
0: a la rodilla de Mahomes.
1: Deben estar ya en el vestidor llegando. ¿Qué crees que dicen? Hay que pegarle, pégale, hay que llegarle, no lo dejemos salir, pégale una, pégale dos, ¡claro! A eso van a jugar. Entonces, va a ser un juego bien interesante por el sentido.
0: Quique, llevas aquí 4 años diciéndonos que este deporte, sí, quizás lo vemos desde diferentes ópticas y a veces decimos que es de corebacks, pero todo lo hace desde la línea. Si el coreback tiene tiempo, como ayer lo decíamos de Geno Smith, que lo tuvo, le va a ir bien. Y nos dices que parte importante de esa línea es el tackle izquierdo, porque cubre el lado ciego del coreback. El tackle izquierdo titular de Kansas City, Josh Simmons, listado fuera para este juego. Trey Smith será el encargado de ser tackle izquierdo, que tiene molestias en la cadera, según apuntan los reportes.
2: O el novato no drafteado, Khalil Benson.
0: Entonces creo, Quique, que tampoco Patrick Mahomes, en ese escenario que mencionas, que se quede en la bolsa, no creo que se sienta muy convencido de que está seguro con su lado ciego, y más que enfrenta, Quique, a Denver, que como bien lo decías, y abonando al dato, dos

0: ahí para la izquierda. Y no, en el lado de Kansas no hay un tackle izquierdo seguro. Josh Simmons, el que tú decías, estaba proyectado a ser el titular, está lesionado de la espalda. El tema de Trey Smith, yo no lo había oído. Si se les ocurre, pues va a ser un riesgo enorme, porque Trey Smith es gar, no es tackle. Y acuérdate que en el Super Bowl, justamente contra Filadelfia, en su desesperación, movieron a Joe Thuney, que era gar, a la posición de tackle, y lo hizo pedazos la defensa de Eagles. Entonces, hoy, nuevamente el argumento, ¿cómo puede ser que Kansas lleve 4 meses preparando este partido y resulta que no tiene tackles? ¿Cómo puede ser que la crisis empezó hace 2 Super Bowls y resulta que hoy están peor? ¿Qué carajos está haciendo el general manager que no lo puede resolver? O sea, yo no lo puedo entender. Y por ahí Denver podría ser su agosto. Vamos a ver, porque tampoco es tan seguro. Yo ayer pensé que no había forma de que Buffalo pudiera controlar a los rushers de Houston, y los controló. Y con el Superman Josh Allen se aventaron un triunfo. Yo creo que Buffalo ayer ganó el partido más importante en mucho tiempo. Entonces, yo hoy estoy asumiendo que Kansas no tiene caminos. Vamos a ver si me equivoco o si estoy en lo correcto.
1: 13-2 el récord de Patrick Mahomes enfrentando a Denver, pero Denver ha ganado los últimos 3 en esta, esta rivalidad. Son los que dominan el oeste de la Americana. El otro duelo, más allá de lo que pasa en la línea, es ver a Von Nix lanzándole, porque hay que recordar, Broncos apostó muy fuerte para renovarle o por traerle armas a Von Nix para el juego aéreo. Trajeron a Jalen Waddle, dieron un montón en selecciones de draft a Miami para traer a Jalen Waddle y emparejarlo con Cortland Sutton. Y después, si algo cambió en Kansas, Quique, es su secundaria. Se fue McDuffie, se fue Jalen Watson, se fue Brian Cook, se fue todo mundo. Creo que ahí puede estar otro duelo donde a mí me intriga mucho cómo se va a ver la secundaria de Kansas, que durante toda esta magnífica década o lustro donde dominaron la NFL, era gran parte y muy bien apoyada. Hoy está completamente renovada y Denver no era un equipo pasador, no fue el Bonix el quarterback de las fanfarres y de los festivales aéreos, pero con Jalen Waddle, Cortland Sutton, ahí me parece que puede estar el juego de esta noche.
0: Sin duda, sin duda. O sea, la gente tiene que saber que Kansas City la temporada pasada tuvo 2 esquineros respetables, de respetables a altamente competitivos, y perdió los 2. Los 2 están ahora con Los Ángeles Rams. Y entonces, para reemplazarlos, reclutaron en el draft, como indicas tú, a Mansoor Delane, que parece, todo indica, es un muy buen talento, hay que verlo, y trajeron de regreso al Jarius Sneed, que se aventó 3 años en Tennessee devaluándose. Se fue de Kansas como un super corner, y en Tennessee cada año se devaluó más, y hoy, bien devaluado, regresa a Kansas. Entonces, con el Jarius Sneed y con Mansoor Delane como corners nuevos, improvisados, van a tratar de defender a este par de cohetes que tiene Denver de receptores, que son Cortland Sutton y Jalen Waddle. Híjole, yo hoy en la noche jugaba Money Line Denver. Denver con el momio, yo como lo que estamos platicando hoy es el 100% de lo que yo creo del juego, yo no veo cómo Kansas pueda ganar. Yo hoy me echaba un parlay y ponía Denver Money Line. Si me permiten Denver por puntos también lo jugaba, y le agregaba Nick Bonito un sack, que seguro lo va a tener. Ese parlay de 3, yo lo jugaba hoy en la noche. Honestamente, no veo cómo Kansas City pueda darle la vuelta a esta adversidad tan obvia, tan evidente que está enfrentando.
2: Yo platicaba ahorita en la pausa, Quique, con Arthur. En el Money Line, Quique, yo creo que hoy Kansas City es Arrowhead, semana 1, Patrick Mahomes tiene récord positivo en semana 1 en casa contra Denver, y en todas las estadísticas que podamos llevar. Una vez en el Super Touch, el señor Enrique Garay me dijo: Jonah, nunca vayas en contra de Mahomes. Creo que hoy, esa que das la propuesta, digo, Denver Money Line paga más 110, luce muy atractivo. No sé si me compres, Quique, para proteger un poquito. Creo que si gana Kansas, lo va a hacer por 3 puntos, por 4 puntos, por 5 puntos, no por un touchdown, Quique. Denver más 9 en teaser y bajas de 49.5. El año pasado, sí, hubo 2 defensas, 8 defensas permitieron menos.

0: menos de 20 puntos. Dos de esas ocho fue la de Denver y la de Kansas. Creo que la defensa de Kansas sigue entendiendo que gran parte del éxito que pueda tener Kansas este año es por la defensa, no necesariamente por Mahomes. El primer y segundo Super Bowl será Mahomes todopoderoso, Superman, superpoderoso y superhéroe. Ahora es la defensa. Creo que puede ser, Kike, no sé si me la compres, un juego defensivo, bajas de 49 y Denver más 9.
1: Sí, estoy de acuerdo. No le discutas más. Siempre tiene que haber espacio para la cordura. Y entre tanto atrevimiento, vamos a bajarle un poquito el tono, vamos a modularlo. Y de acuerdo, lo que tú propones, lo compro al 100%.
2: Y si son cabaleros, o al menos parece que en Denver sí son cabaleros, ya decíamos, han ganado tres de los últimos cuatro, o cuatro de los últimos cinco, los Broncos usarán hoy en la noche ese casco blanco, jersey blanco, todo blanco. Ese uniforme que utilizaron el día de Navidad del año pasado, cuando le ganaron a Kansas City.
0: Sin Mahomes,
2: pero bueno, si son cabaleros, pues bueno, van a repetir hasta el uniforme.
0: Vas a decir que no ha lavado sus calzones Bonix y va a usar los mismos de entonces. Si es que son cabaleros. Vamos a ir a la pausa. Después del corte, terminamos de armar las apuestas para el juego del día de hoy. No se despegue.
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0: Estamos de regreso. 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
0: Señor Enrique Garay, como lo dices, hay que tener cordura y no hay que buscar siempre la apuesta que más nos pague porque luzca atractivo el número, sino la de más caminos para cobrar. Ese teaser, bajas de 49, Denver más 9, paga 1,770 con los 1,000.
2: Ah, pues ya estás, ya está. No, una cenita bien rica con eso, imagínate, ya, confirmado.
0: Y de ahí podemos agarrar captura de Nick Bonito en más 100, tú que propones Denver a ganar en más 110. Incluso, Quique, no sé si coincidan ustedes, nos quedan 2 minutitos, hasta las bajas de 42.5 sin teaser creo que se pueden dar.
3: Yo creo que Kansas compite con la defensa. O sea, no veo a Mahomes metiendo. Bueno, ¿hace cuánto Mahomes no mete 24, 28 puntos? Hace muchos meses. Entonces yo veo a Kansas compitiendo con la defensa. Sí creo que sea un juego defensivo.
0: Puede ser. Tú no compras nada, Arturo Benavides. Tú ves un 50-50, ¿o qué?
4: Estoy enojado.
0: Es que el señor Quique, no nos escuchaste el viernes, venías en el aire volando de regreso a México. Te platico, en estos micrófonos el pasado viernes dijo Arturo Benavides, es imposible que en el partido de Chicago haya 50 puntos. Chicago hizo 60, Quique. Él decía que entre los dos lo hacían 50.
4: Es el partido de semana 1 con más puntos en la historia, justo donde dije, agarren las bajas y bájenle 10 puntos porque no se van a hacer 1,000 yardas entre los dos, se volvieron locos.
3: Sí, un partido increíble. Chicago ya no podemos dudarle, ofensivamente, porque la defensa es muy mala, eso también se confirmó, pero ofensivamente, Chicago va a ser un ticket garantizado al over semanal. No sé contra quién vaya el domingo entrante, va a ser over.
0: Ya platicaremos el próximo viernes. Quique, fuerte abrazo, aquí nos escuchamos mañana.
3: Igualmente.
0: Señor Arturo Benavides, hasta mañana.
4: Hasta mañana.
0: Que tenga buena tarde, gracias, adiós.
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1: Son las 5:20.
2: Temperatura, 35 grados.
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8: Aquí en Pasión, las 5:22, 5:22.

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1: 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Por

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1: Son las 5:40.
2: Temperatura 35 grados.
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1: 14 de septiembre, día del locutor, exactamente las 5:43. Damas y caballeros, faltan 17 minutos para las 6, 17 minutos más y la hora 18 en la comarca lagunera. Familia Cortines, nuestro saludo, gracias por estarnos acompañando, por estar sintonizando con pasión 106.7 FM.

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0: 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Son las 5:58.
1: Temperatura 34 grados.
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5: Con más para ti a través de cada una de las estaciones de GPS Media. 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
1: Directote para aquellos que quieran ser parte de, búsquelo así en Facebook, Expo Infantil Laguna, y ahí te dan todos los detalles para que puedas ser parte de, o en el WhatsApp que ya nos pasó por acá Renata. ¿Nos lo repite, Renata, porfa?
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1: Pues chicos, muchas gracias por estar con nosotros, suerte, nos seguimos saludando, y recuerda, tú tienes que estar en Expo Infantil Laguna, 17 y 18 de octubre.
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